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4: Su radio le da la hora. 21 horas 35 minutos.
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1: Su radio le da la hora. 22 horas, 2 minutos.
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2: Coincide un poco con la noticia de que lo único que progresa con el paso del tiempo es la tecnología. El hombre no, siempre es el mismo. Bueno, eso
3: sí. Inclusive, según el poeta, el amor con los años desaparece.
4: El tiempo pasa.
3: Si hablamos acerca de la tecnología,
4: nos vamos poniendo tecnos. El amor no lo reflejo.
3: Si avanza, nos colamos.
4: Como ayer.
3: Decir que lo que vale es Vox Populi.
4: Y en cada conversación, cada beso, cada abrazo.
5: Yo decía eso antes, pero nadie me escuchaba.
4: Un pedazo de razón.
3: Encontrar el momento.

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2: Su radio le da la hora, 22 horas, 32 minutos.
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1: Su radio le da la hora. 23 horas, 1 minuto.
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1: Su radio le da la hora. 23 horas, 31 minutos.
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2: Su radio le da la hora. Una hora en punto.

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Y bueno, nos vamos al palo, ¿no? Fue una noche tremenda esta, loco. Mucho calor, mucho fuego acá adentro. Y nos vamos a ir con más fuego todavía. Se viene, y si hay garantías también, los chiquitos...

0: Su radio le da la hora. 6:01.
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0: Su radio le da la hora. 6:30.
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0: Su radio le da la hora. 6:54.
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0: Su radio le da la hora. 6:57.

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armadas? ¿O chamullaste a todo el mundo con frases armadas? ¿Si ignoraste problemas riendo a carcajadas? ¿Hay una voz en el pueblo que no se calla?

0: no se puede vivir con 200.000 pesos.
1: Claro.
0: Ahora, el señor Renzo Cámara se ve que vive con 200.000 pesos, porque según él, no llega, yo tendría que ver su recibo de sueldo y no llega a 1 millón. No puede hacer nada. Él, según él, no tiene llegada. Así me dijo, que él no tiene llegada, que no puede hacer nada, porque encima es un soberbio. Porque no puede, no tiene ni siquiera empatía con las personas.
1: Claro.

0: Hola, hola, hola, hola. Hola, ¿qué tal? ¿Cómo les va? Muy buenos días. Bienvenidos a nuestro programa del otro lado por la 100.3 RQ, la nuestra. Mi nombre es Raquel Gurruchaga y junto al equipo de producción vamos a estar compartiendo toda la información relacionada con el ámbito local, regional, provincial, nacional e internacional. 8 grados, 9 décimas la temperatura actual. ¿Está lloviendo? Porque dice con llovizna acá en nuestro cielo, cubierto con llovizna. De este cielo no. Bueno, de este lado no llueve. Del otro lado hay un cielo con llovizna.
1: Por lágrimas.
0: Fresquita la mañana, fresquita la mañana. Venimos, no venimos tarde, estamos trabajando. Ay, el obrero ese, poneme cartel. Empezamos más tarde, estamos trabajando. Bueno, mucha información para la jornada de hoy. Está fresquito, está lindo. Adentro está frío, ¿viste? Viste que nosotros somos gato, gato, gato, ¿eh? Gato, ¿cómo es? ¿Gato pardo? No, gato pardo no. ¿Cómo se le dice a los que no les gusta ni una cosa ni la otra, que no están conformes? ¿Gato pardo? Bueno, eso somos nosotros. Un poquito de gatito, otro poquito de pardito y ahí estamos, ¿no? Pero está preciosa la mañana. Con ganitas de llover, por acá, nada.
1: Si
0: y por eso parece que está frío. Parece que está frío, pero son 4-4 la sensación térmica. Un poquito fresco. ¿Ves? Hoy, gordo, vos, que ayer era un calor infernal, viniste con un buzo gruesísimo. Hoy venía más corta, la verdad que me gustaría saber cómo está tu termostato. Gordito, la máxima para hoy, 15 grados. Pero ya está, ya está. Yo vivo la primavera. Yo ya vivo la primavera. ¿Te enganchaste, gordito? ¿Te enganchaste? Bueno, ¿viste? Ya vas a ver qué bueno que está todo eso. Directamente, sin esperar que alguien lo publique. Bueno, hoy jueves viene Claudio. Viene Claudio, ya me mandaron anoche toda la actividad que va a tener Claudio Poggi en nuestra ciudad. Creo que va a estar con el Plan Platita, va a estar con algunas cositas ahí, entregando subsidios. Y bueno, ya te voy a decir bien a qué viene, ¿eh? A qué viene Claudio. Mira, anoche me lo pasó, acá está, mira, y me pasa a las 15 va a estar en el policlínico. Justo las doctoras podrían llegar a decirle que cámara no les quiere dar de comer. ¿Eh? Nah, van a estar sonriendo como las maestras ayer. Qué guacha las maestras, ¿viste? Como estaban allí. Ay, ay, gober. Y después, porque yo quiero decirle al señor gobernador. Sí, bueno, pobre maestra, las van a correr. No seas malo. Va a haber la vista del avance de obra de las instalaciones de los servicios de internación. Y endoscopía, uy, qué lindo eso, tienen aparatazo para esto, ¿eh? Y firma de decreto llamado a licitación para la adquisición de equipamiento e instrumental hospitalario con destino al hospital Juan Domingo. Qué guacha la maestra, ¿viste? Como estaba allí. Ay, ay, gober. Y después, porque yo quiero decirle al señor gobernador. Sí, bueno, pobre maestra, las van a correr. No seas malo. Va a haber la vista del avance de obra de las instalaciones de los servicios de internación y endoscopía. Uy, qué lindo.

0: Está picante hoy, ¿eh? En el complejo Molino Fénix. Va a estar en el Molino Fénix, calle Comandante.
1: Blanco.
0: Calle Comandante Videla de las Heras, departamento Pedernera, va a entregar decretos para el financiamiento de proyectos sociales en el marco del programa. La plata que le está entregado de todos otros para que llenen el teatro.
1: ¿Dónde hay que notas?
0: Con vos, gordo, que tenés aire de bohemio, así de tontón, andá y un millón te da hoy. Bueno, voy cambiando la opinión que tengo del pollo. Gordo, vos por dos monedas. Bueno, mira, ahí va a estar Claudio. Sí, nada más. Para. Y acá puesta en funcionamiento de la alarma ciudadana. ¿En dónde? A las 17:45 va a estar en el Alto del Oeste, allá con el AICA. Bien. 3 de febrero y Pablo Lucero y Juan Sá. Ahí va a poner en funcionamiento. Ah, porque están robando mucho por ahí. Va a poner la alarma ciudadana, la espanta chorro. En el barrio Alto del Oeste. A las 18:30 va a estar en el Viva San Luis, acá, 4 cuadras de acá.
1: Un ratito,
0: en la calle. ¿Y qué quiere que se quede a comer? Encima no le convidan nada, hay una miseria bárbara, no le convidan nada. Puesta en funcionamiento de la alarma ciudadana en el barrio Alto del Oeste. Y en el Viva San Luis, en Intendente Olloque y Paraguay, participación a la inauguración del salón de uso múltiple del barrio Viva San Luis. Ahí está. Todo va a estar, empieza a las 15. ¿Dónde andará más temprano? ¿Dónde andará más temprano el gobernador? Bueno, ahí va a estar, entregando plata, viendo las obras. Che, las doctoras, si ustedes quieren, yo las acompaño. Yo las puedo acompañar. ¿Nos juntamos? No, yo. ¿Que no? ¿Que no? Yo las hago llegar hasta el gobernador.
1: Otra amiga de pie.
0: Doctora, vengan conmigo, yo voy adelante, como la bastonera. Ahí voy, adelante, con el, ¿cómo se llama el palo ese? Bueno, con eso voy adelante y las llevo, chica. Yo las llevo. Y si
1: ¿Ah,
0: no,
1: sí? No.
0: Y no necesito megáfono para llamar al gobernador. Tengo una voz divina para llamar. De hecho, en la montaña me mandan a gritar a mí. Así que, a ver, chicas, si se animan, porque a los problemas hay que enfrentarlos. Y hay que enfrentarlos públicamente. ¿Saben para qué? Para que cuando las corran, el gobernador quede expuesto. Vos tenés que, público, todo lo tenés que hacer público, enfrentar.
1: Pienso que quede expuesto.
0: No, ese dejalo, que ese tiene los días contados. No, dejalo, que ese se le va a acabar. Ese se le acaba ahora en poquito tiempo. Así que bueno, chicas, si ustedes quieren, yo me voy de la radio, la cierro, porque estos dos no los dejo solo ni por casualidad, los dejo en la vereda esperando y me voy con usted, o me voy con ellos. Como tipo Patovica, Batman y Robin, ahí me voy. Me voy con ellos para allá y que no vamos a hablar, vamos a hablar con el gobernador de la provincia. Vamos a hablar con... Yo no necesito micrófono para que la gente me escuche, ¿eh? Dale, vamos a hablar con el gobernador. Cuando quieran, chicas, ¿eh? Me avisan acá, yo las acompaño. Y le vamos a decir que ustedes, que pruebe él de estar 24 horas sin comer y encima... atendiendo personas enfermas, graves, en terapia, personas que hay que... Por ejemplo, ayer me contaba una chica que trabaja en pediatría, me dice, cayó un pibe con autismo, pero un autismo bastante embromadito para atender. Tenía hambre. Y no, bueno, no le podíamos dar nada, porque no hay comida para nadie. Y la señora lo trajo, ponele, a la 1:30 con un ataque. Y no había podido comer porque estaba convulsionando, estaba teniendo un montón de problemas. Cuando lo estabilizan y lo dejan bien, empieza a llorar que tiene hambre. No, se come a las 12, no hay comida, hasta la noche.
1: Qué divino que es Renzo, ¿eh? ¿Cómo lo queremos?
0: No, qué bravo esto, ¿eh? Qué bravo. Bueno, se quejaron las chicas de... De hecho, sancionó una con todos los artículos, le metió una sanción. Bueno, te vamos a hacer con la sanción, sabes dónde la va a poner, Renzo, ¿no? Después te vamos a explicar, porque al aire no lo podemos decir. Pero hacelo en canutito, a ver si te...
1: Y prendele un poquito a la punta.
0: No, hacelo en canutito, a ver si se te pasa las cuestiones esas que tenés y te la agarrás con la gente.
1: Estás ayunando ahora.
2: Palabras tan dulces, tan claras.
0: Bueno, hoy va a haber máxima y quiero decirte que son las 7 de la mañana con 25 minutos.

0: a las puede echar. Porque vos decís, ¿ves esta señora que está acá? La echó el gobernador. Che, ¿sacó el artículo del gobernador con el aumento? ¿No hay más contrato?
1: En esa categoría.
0: ¡Wow! Cagaron los de plata. Cuando sea gobernador, dice.

El papi no viene, va a venir el tío. El papi no, el papi se va a romperle los huevos a los constituyentes. Va a amargarle la vida a los diputados, a los senadores. Les va a amargar la vida. Les va a amargar la vida. Encima es un... En eso sabe cómo la maneja, ¿no? Sabe cómo maneja la constituyente. Que nos va a dejar el tío. No, el primo. No, papá no tenemos nosotros.

0: La llegada de la gente. Hola, hola, hola, hola, hola, hola. Hola equipo, hola muchachos, buenos días. Bienvenidos a la radio.
1: Hola Rubia, muy buenos días. Hola Maxi, buen día amigos.
2: Hola Raquel, Raúl, buen día, ¿cómo estamos?
1: Buen día señor, ¿cómo le va con el fresquito? Está fresquita la mañana, está hermosa.
0: Tranquila. Sí, caliente. A mí boludece no me venga, tener una radio boludece. Esta radio informa, esta radio grite. Ay, ¿cómo diría? Ay, los pajaritos. Y tiene el peludo de cautiverio. ¿Qué pasa? Son Mario Sánchez, vos. ¿Qué saliste?

0: cosita.
1: Le mando un saludito al Benja Vega, que no somos socios. No. Las medias son para un solo pie. Las medias son para un solo pie. En realidad somos amigos y en algunos aspectos trabajamos juntos. En algunas noticias, algunos hechos trabajamos juntos. Y me probé, al no tener móvil yo me probé muchas veces, no solamente él, tengo otros colegas que me proveen. Hay otros colegas que lo pueden mostrar y me lo dan a mí para que yo lo muestre. En síntesis, yo vengo a ser una especie de kamikaze, ¿no? Hago todo lo que no pueden hacer otros. Pero créame que le voy a mandar saludos al Benja, que está, anda por ahí, ¿eh? El Benja ya anda husmeando, por ahí. Ya anda husmeando por ahí. Así que bueno, gracias Benja, gracias por siempre acompañarme. Pero no soy su socia. No. Joy Cooker. Joy Cooker. No es el único tema que tiene, tiene un montón, ¿eh? Porque ese es el único que pasa. Te voy a empezar a quemar ahora. Nunca te quemé.

0: Te diré el jueves. ¿Podés decir cómo va a estar la jornada de mañana? ¿Jueves hoy? 8 de octubre.
1: Así es.
0: 8 de octubre, dale.
1: Para la jornada de mañana, viernes, vamos a tener una mínima de 8 grados y una máxima de 15. Para que tengas en cuenta, posibilidad de lluvias en un 70% y en un 40% durante toda la jornada de viernes.

0: Qué lindo, ¿no? En la otra vida voy a conseguir a alguien que me prepare el café cuando me despierte. Porque hace 70 años que me sirvo el café sola. ¿A usted le llevaron el mate alguna vez a la cama?
1: No.
0: No, qué lindo es eso, ¿no? Siempre, no, mira.
1: El desayuno que te levantaste y tal. Ya tenés el café calentito. Corazón, amor, cosita. ¿Nada de eso?
0: No.
1: Y que te levantás muy temprano.
0: Claro, no.
1: Te levantás a las 5, te tienes que levantar.
0: 4 y 20.
1: Te levantás a las 4 el otro, ¿no?
0: Bueno, para el sábado. El sábado me voy. Me voy al Salto del Jote. Me voy al Salto del Jote, acá en San Luis, en las Sierras Centrales. Me voy a hacer un paseíto. Así que voy a ver. Qué lindo que va a estar. El sábado 12 la mínima, 17 la máxima. Va a estar nublado todo el tiempo. No hay probabilidad de lluvia, así que vamos a hacer un trekking fabuloso. Me voy. ¿Conoces el Salto del Jote,
1: Gorda? No, usted sabe que no.
0: Bueno. Y la Laguna de Pérez. Ay, antes de llegar al Salto de la Negra Libre. Me voy con unos muchachos que a la noche me invitaron a un asado. Estoy viendo cómo hacemos para terminar a asearnos y después ir al asado.
1: No te vas con unos trequineros, sino con unos muchachos.
0: Muchachos trequineros. Somos unos 25, más o menos.
1: 25 vago y vos.
0: No, mi amiga Elisa.
1: No,
0: hay un par de chicas. Somos de un grupo, de un nuevo grupo que me he hecho. Siempre sí. Ya me invitaron a pasado.
1: Está lleno vago.
0: No, pero no conocía el Salto del Jote, así que lo quiero conocer. Lo quiero conocer.
1: Querés aprovechar el fin de largo vos.
0: No, yo no tengo fin de largo, yo trabajo el lunes, así que no tengo fin de largo.
1: Si vas a ir a ver el Ulises Bueno el domingo, no. ¿Cómo vas a hacer para venir el lunes a trabajar?
0: Discúlpeme, yo el otro día vine de un trekking. Durante 48 horas hice 40 kilómetros, vine quebrada y a las 4 y media estaba levantada. Calavera noche, discúlpeme.
1: Se llama calavera.
0: Aparte yo, basta de... Les doy los feriados, vienen peor, vienen más tarados vienen. Entonces yo no les puedo dar más feriados a ustedes. Vos te drogas el doble, aquel come el doble, chupa el doble también. Todo doble, entonces... Vengan el lunes a trabajar y ya el martes ya están un poco conscientes y el miércoles están un poquito mejor. Porque yo arranco el miércoles con ustedes recién. Ya. Así que no hay largo. No. Voy a ir a ver a Ulises, sí, voy a charlar un ratito antes con él, antes que largue, así, me voy a poner a conversar, tomar unos tragos y después me voy.
1: ¿Te vas a quedar todo el show?
0: No, porque tengo que trabajar el lunes. El sábado, 12 la mínima, 17 la máxima, tira el domingo, gordito, tíralo. Dale.
1: Para la jornada de domingo vamos a tener una mínima de 11 grados, una máxima de 18. El cielo va a estar nublado por la madrugada y por la mañana. Y por la tarde, noche de domingo, existe la posibilidad de que tengamos tormentas, pero en un 40% de posibilidades. Para la jornada de domingo, 11 de octubre.

0: Bueno, ayer me encontré con mi amiga, la chica Mana, que tiene la mercería hace años, ¿no? De Don Mana. Era cliente mío, Don Mana, cuando vivía. Te imaginas, las chicas todavía no habían nacido, creo. Ya andaban en andador, las nenas.
1: Y se acercó el hijo de la señora.
0: Bueno, estuve ayer con una de las hijas de que tiene al lado de Marlen, calzados ahí en lo que es Junín y Valcarce. Se va porque no resiste los impuestos, no resiste un montón de cosas, las tasas, no resiste nada. Y dice, mira, hace una hora que estamos conversando, no entró nadie.
1: No hay ventas.
0: No hay ventas. Así que se va al garage de su casa. Y me dice, mira, entendí que la gente le gusta comprar por teléfono. Así que abro, pongo toda la mercadería por teléfono y vendo por teléfono.
1: Me gusta que se lo lleven a la casa.
0: Claro, no. Y dice, entonces, si a vos te gusta este perfume, que ella vende esto. Dice, yo te lo llevo a tu casa. Y se agarró la bici y empieza a hacer el reparto de las cosas que quiere la gente en bicicleta, en moto o en auto, pero ya no tengo la carga de él. Y dice, porque ya la gente toda compra así. Está muy copado por los chinos todo, muy, muy copado por los chinos. Así que me decía que... Y los chinos están ahí en Ribeiro, creía que era una ferretería, van a poner ropa.
1: ¿Ropa?
0: Ropa. Así me dijeron que es una tienda.
1: Pero a los chinos la gente va.
0: A los chinos la gente va, sí.
1: En cambio el otro quiero que me lo traigas a casa.
0: Claro, sí, bueno, estas son el mercado, el libre mercado, esto es el libre mercado. Le mando un saludito, su hijo ha puesto un gimnasio acá, abrió otro gimnasio el Maxi ayer.
1: Epa.
0: Sí, pero él se ve que no entra ninguno, hay que, no lo veo hace mucho al Maxi en el gimnasio, no lo veo hace mucho. Así que abrió uno acá en la estación, Intendente Leyes 190, no, Braulio Moyano 190, ubícame. Braulio Moyano es donde tienen el corralón ellos de la municipalidad. Y 190 es entre Pedernera y Valcarce, un poquito más acá. No, es de 50. Para acá 50, tres cuadras, por lo menos.
1: Sería Valcarce y Belgrano.
0: Ah, debe ser esa obra gigantesca que había. Era un gimnasio, mirá vos. Gigante. No me acuerdo cómo se llama. Apolo, creo que se llama.
1: ¿Cómo está el tema de los gimnasios?
0: ¿Apolo? Ah, está durmiendo. Avísame cuando te despierte. Te voy a correr la mierda ahora. Ya tengo otro que está ahí esperando para entrar. Así que más vale que esté despierto porque así te lo digo al aire. Sin telegrama de despido. Claro. Está durmiendo, le digo a Apolo. Yo creo que me está mirando.
1: Despertalo.
0: Lo voy a echar, porque a mí no me importa. A ver, ahora tengo todas las leyes a mi favor. Yo lo puedo echar y no tengo que ni pagarle nada.
1: En ese nuevo gimnasio podrías hacer la policía la propuesta que usted hizo ayer, que fue excelente.
0: ¿Que los policías de
1: gimnasia?
0: Me
1: encontré con una oficial femenino.
0: Una femenino,
1: y me dijo, qué buena idea que dio Raquel, y dice, ojalá la pusieran en práctica.
0: Bien. Mira, estaba viendo que un policía estuvo acusado de asaltar un casino, estuvo acusado de golpear a la mujer, y no sé dónde me lo ha puesto Sosa por ahí, me lo ha ubicado. Así que vos tenés que ser...
1: El plan de mayo.
0: No. Bueno, lo vi al Maxi inaugurando gimnasio. Es decir, ¿hacen falta los gimnasios? Se ve que es una moda el gimnasio ahora. Es una moda.
1: Pero qué linda moda, ¿no?
0: Sí, moda. Pensar que hay gente que no aprovechó la oportunidad del auge, ¿no?
1: Cuando todo esto empezó, ya tendrías uno gigante.
0: Y cuando no te da la cabeza.
1: Claro, imagínate hace 4 o 5 años.
0: No. Yo ya tengo mi propio gimnasio. Ahora voy a vender todos los equipos que tengo, me voy a comprar todos los equipos nuevos.
1: Vas a renovar tus máquinas.
0: Sí, nada, están obsoletas. Yo voy al gimnasio y veo la máquina que hay. Me dice el otro día un chico, vos estás haciendo la strike, no sé, ¿qué? ¿Qué?
1: Yo corro. ¿Qué?
0: No, yo no corro más. Correr ya me ha destruido las piernas. Yo camino, ayer caminé, por eso le digo, ayer caminé...
1: Zafan tus
0: piernas. Caminé unos 15 kilómetros, anduve caminando por la ciudad. Sí, me hacía falta caminar y voy a dar una vuelta, 15 kilómetros. Una vueltita.
1: Zafan tus piernitas.
0: No tengo piernita. Y no me hagas que te dé un patadón que le vas a sentir la fuerza que tiene. No me hagas que te dé un patadón, ¿eh? Sabés que soy una mula.
1: Ayer me pegaste una patadita.
0: Te pegué una paralítica. No, te olvidaste. Bueno, el domingo 11 la mínima, 18 la máxima. El lunes 9 la mínima, 17 la máxima. El lunes qué feriado. Qué feriado el día, ¿cómo es que le he puesto ahora? No es más el día de la raza, es el día de la... Ay, ¿cómo es que le que dijo ayer una señora en la televisión? De las diversidades, ¿puede ser?
1: Sí.
0: El día de la diversidad.
1: Claro, pero ya te digo.
0: Bueno, decime bien, no confundamos a la gente. ¿Te puedo tirar una frase antes de todo? Te tiro la frase.
1: Dale.
0: ¿Puede ser? ¿Te va a gustar a vos, gordo, porque sos medio peronchón? Mira, dice así. Pero préstame atención, porque si no, no, después me va a preguntar qué dijiste, cómo era señorita A o O. El antiperonista vive como odia, cobra como peón, se enoja como patrón, te ataca como liberal, se defiende como apolítico, piensa como desclasado, actúa como facho, repite como TN y ahora está emputecido con la polenta. Si vos sos algo parecido a eso. Oh, qué buen tema. Si lo habré bailado en Cyrano, escucha. Te despertaste. Y sabés que te voy a coger la mierda. Y sabés, yo me pongo loca y no queda ni el gato acá. Aparte, yo no voy a ir presa. No está tipificado eso.
1: Así no se va a tipificar. No todos van a salir como testigos. Dice que el señor Rodríguez no se junta en el partido el 17 de octubre. Se junta en un salón.
0: Espera. ¿Cómo? Te voy a pedir. Primero sacate la mano de abajo, que no sé si te está tocando la rodilla o te está tocando la bola. Y a mí no me interesa que vos te estés rascando las bolas acá.
1: Ya que cito una frase peronista o antiperonista. El próximo 17 de octubre el Partido Justicialista va a festejar con la presencia de Alberto Rodríguez el Día de la Lealtad en Villa Mercedes.
0: Sí, acá.
1: Y el acto iba a ser en la sede.
0: Ah,
1: en
0: mire.
1: La Avenida Mitre. No va a ser en la sede.
0: No me diga.
1: Va a ser en un salón de eventos que hay acá por la Avenida Perón y Jujuy.
0: Perón y Jujuy. Ah, sí. Sí, creo que fui a un evento ahí. ¿Ahí va a ser? ¿De quién es ese local?
1: Pues yo no sé bien de quién es.
0: Ah, mira,
1: tengo dudas, pero...
0: Así que Alberto va a estar ahí.
1: Porque uno no puede decir, no, en la calle dicen que
0: para,
1: ese salón es...
0: Ubícame. El Salón de la Anabela.
1: Ah, de la Anabela.
0: Ah, mira vos.
1: El Salón Presidente creo que se llama.
0: ¿Y cuándo? Bueno, cuando las cosas andaban bien y Adolfo quería ser presidente, algo así era. Bueno, no importa dónde viene. No importa, no tengo idea. No, me habían dicho que era
1: bueno,
0: de ella.
1: Va a ser ahí.
0: Bien, y le está haciendo falta unos morlacos, le irá a pagar, me imagino, el alquiler, ¿no? Si no hay que
1: recordar. Déjame no, además.
0: Déjame escuchar la música.
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0: Vamos a tener que empezar a desempolvar los plazos fijos, Ani. Espero que no le pase lo que le pasó a mi amigo Soli, Que le deje todo al amigo y el amigo se le quede con todo. Viste que vos te estaferreás. Yo tengo un amigo que tenía...
1: Él le hiciste verbo ya.
0: Yo te estaferro, tú te estaferras, él te estaferra, nosotros te
1: estaferras. Mi estaferro.
0: Mi amigo estuvo preso 2 años. Le dio de testaferro a un amigo de él un par de cosillas. Y el amigo de él es dueño ya, muy señor. El otro amigo también. Curreteaban los dos. Curretearon también que hicieron un monstruo. Y a mi amigo fue preso. El otro. Tengo todos los amigos presos. El otro fue preso. Y su amigo quedó con todo. Y se quedó con todo. Es más, y quiere ahora la pena de muerte para que no salga nunca más de la cárcel. Qué hermosos amigos, ¿eh? Yo quiero 1 millón de amigos. Te encargo los amigos del Sola y te encargo del otro, ¿cómo es? El Rose. Te encargo los amigos de ellos. Así que espero que Anabela sea testaferrado, que no haya testaferrado con una amiga. Qué bárbaro lo que es la plata, ¿eh? Cómo te transforma la plata, cómo te hace una cagada, loco. Sos nada en la vida.
1: Eso es lo bueno, no tener un mango.
0: Vos fíjate, el Rudy Cámara afiliaba gente, afilió una señora que era sola, que no tenía hijo, que no tenía. Anda el marido ahí en la casa, que va, debe ser la pareja, que no tenía hijo, no tenía marido, no tenía padre, no tenía hermano, no tenía madre. Y el Rudy, no sé cómo se asoció, pero heredó. La hizo testamentar antes de morir todo para él.
1: Eso es ofrecer su corazón.
0: Miércoles. Qué bravura esto, ¿eh? qué bravura. Qué bárbaro. Bueno, es para que le pongan una mejor placa, porque viste que eso que te dejan poner una cartulina, aquí ya se mamá, aquí ya se papá. Bueno, para que le hagan un mármol de Carrara, como el Cristo de la Quebrada, y le pongan aquí ya se el hijo de puta de Rudy Cámara.
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1: Un poquito tarde la campana.

0: No, no, no, el salón presidente es de Simoli. El abogado hermano de la concejal. Deja de inventar, deja de inventar, ¿ves? Ya, y está con la letra de él que dice Anabel. Yo puedo probar que la fuente era el gordo. Pero el gordo es igual que el Pampita. Qué chico mentiroso, embustero, estafador, Dios mío. No, no, no, claro, es pescador, por eso es mentiroso, claro. No puede. Ahora, estoy investigando el caso del tole-tole de los policías el fin de semana. Bueno. Lo que hicimos nosotros con el streaming, con la poli y todo eso, es una versión magnificada. Allí hubo una tendida de cama. ¿Sabías que la policía es la nuera de la Alicia Arrieta?
1: No, no sabía.
0: Ay, no me ha contado, boludo. Es irresistible.
1: Se lo está por mandar. Vos date cuenta cuando se lo está por mandar.
0: No, porque resulta que me dijeron a mí, ¿sabés
1: la
0: qué? Sí, la que vociferaba, la que grita, la policía que grita, esa. No. Ayer me encontré. No, no. A mí en esta vida me pasa de todo. Por eso yo no quiero salir a caminar en Villa Mercedes. Oh. Me tengo que ir a la capital de San Luis. Sí, me voy a vivir a San Luis. No, me tengo que ir allá, gordo. No, porque no puedo salir a caminar.
1: Ya, no hay bolón que haya.
0: Resulta que justo me junto con un par de vagos cazadores en el centro. Dice, che, te contá la otra versión de Lemmy Buzo. Nada que ver, dice. Nada que ver. No le dijeron la policía, le dijeron de todo menos policía. Dice, es una hija, dice, era una negra, pero cuando le dieron un carro, se puso una reverenda cabrona y quiere mostrar las tiras. Entonces, es mala. Mirá que no lo va a conocer a Lemmy. Sabe que Lemmy no va a traer un caballo, no va a traer una vaca, un cordero. Sabe que trae un chancho. Ella sabe que trae el chancho. ¿Para qué lo...? Pero le pega porque se le metió a la casa, sin orden.
1: Por eso está habilitada para pegar.
0: Donde está ella, está en la casa. Sí, dicen los vagos. Dice que la mina lo tiene de punto a Lemmy. Dice que no lo deja en paz porque tuvo esa desgracia, Lemmy, de haber, sin querer, haber matado a un amigo de él. Y bueno, lo tienen cruzado porque el vago se les evade por todos lados. Pero dicen que no es uñudo, que no es de los colafinas. Le gusta cazar chancho. Y se mete en todos lados. El tema es que iban dos o tres, y de los dos o tres, uno tiene permiso. Pero tiene permiso para entrar al campo. Porque no sacan dos o tres, viste, que no quieren gastar, son caros los permisos, entonces... Con uno que tenga el permiso, ellos zafan. Bueno, me contaron toda una historia. Y dice que esta policía, que es el del pueblo, dice, ¿qué me venís vos a pegar si te conozco de chiquita? La conocen. Y después fui a otro lado y me dicen, ¿viste? Dice, es la nuera de la señora que anda con Adolfo, la que grita. ¿Quién será? La mala. No, es un ángel.
1: Adolfo, mala y grita.
0: Nadie se da cuenta. Tengo un pastel en puente. Tatuaje el Adolfo en el brazo. Bueno, dice que es la nuera. Sería la nuera de la señora, de la Alicia Arrieta. Y bueno, quedó que se juntan. Si tiene. Viste que ella empezó a parlotearlo porque gritaba, ¿no? Gritaban los dos. ¿Vos te acordás que la señora...?
1: Sí, gritaban los dos porque ella no, le discriminaba.
2: ¿Por qué?
3: Nosotros, si a ustedes no le hacemos una advertencia con un clip, ustedes no pueden disparar. ¿Cómo van a...?
4: ¡Estoy corriendo!
3: ¡Es una mujer embarazada en el chato! ¡Son locos que tienen en la
4: cabeza!
3: ¡Nosotros te obligamos a que acelerara la chata! ¡Nosotros te obligamos!
4: ¡Te pusimos las balizas! ¡Te hicimos señal de luz! ¡Te hicimos todas las advertencias! ¡Vos casi lo encaraste al medio!
3: ¡Ay, por eso me va a tirar con un arma de fuego! ¡Por eso me va a tirar con un arma de fuego! ¿Qué tenés en la cabeza? ¿Qué ley estudiaste vos? ¿A dónde estudiaste? ¡Son los auxiliares de mierda!
0: Bueno, el tema es que ella empuja a alguien, ¿viste? Ella empuja. Claro, porque son del pueblo, se conocen.
1: Y el que le pegue.
0: Ahora, me dijeron en un negocio que fue una cama que le hicieron a Lemmy. Una cama, sí. Sí.
1: ¿En qué parte? ¿Donde él venía entrando al pueblo con el chancho?
0: No sé,
1: ¿en la parte de la persecución?
0: No sé. Y dice, y fíjate, me dijo otro que me encontré en el centro, cómo la gorda se tira haciéndose la que la empuje la de mí. En realidad se está cayendo, está haciendo un acting. Porque está haciendo, mirala bien, Tete. Dice, dejate joder, vos no podés No, yo no favorezco a nadie. Dice, tenés que contar la otra versión. Bueno, que la cuente Lemi, que la cuenten ustedes. ¿Cuál es la cama? De hecho, mira, nosotros sabemos que la policía tiene una cosa con los cazadores, pero con los cazadores chancho, con los de vaca no. La policía tiene problemas con los cazadores chancho de Vizcacha y de avestruz. Con los cazadores de vaca, novillo y ternerito no tiene ningún problema. Cazadores de novillo, de vaca, no tiene drama la policía. Un tipo robó 500 kilos y no le hicieron nada. Parece que fue una de poli esa, ¿eh? Una de poli. Bueno, qué sé yo, ¿qué querés que te diga? Bueno, después venía por la Mitre caminando en sentido contrario para acá, para casa. Ya era tarde, ya llevaba unos 10 kilómetros.
1: Ya venía de sur a norte.
0: Ya venía de sur a norte, ya llevaba como 12, 13 kilómetros y siento una sombra. Ya era de noche. Siento a alguien que camina detrás mío. Ya empecé a preparar el uppercut, ya empecé a preparar. Yo llevo un. Eso es en los puños.
1: Una manoplita,
0: la empecé a sacar de la riñonera, me puse la manoplita, digo, a este se la pongo porque está acercándose mucho. Y se acercó mucho. Y cuando se va acercando, pero mal, y se pone la capucha. Entonces cuando se pone la capucha era la esquina de la farmacia esta que son felices con la desgracia de la gente, la farmacia Graci. Bueno, estaba ahí. Me pongo ya para ponérsela, para ponérsela en el medio de la jeta, ¿viste? Porque no me va a venir a manotear a mí, manoteo yo primero. ¿Quién era? El José Novillo. No. El José Novillo. Viene conversando dos cuadras. ¿Qué tipo? Le digo, ¿cómo te vas a acercar así? Mirá si yo tengo una navaja. Te la pongo, boludo. ¿Cómo te vas a acercar tanto? Bueno, Raquel, no seas tan mala, pero vos no te podés acercar a mi lado así. Ahí nos pusimos a hablar del hermano, del problema que tuvo el hermano, de que los fiscales parece que están durmiendo en esta causa. Parece que están haciendo noni con la causa. Porque el José, el Aldo quiere que, ¿cómo se llama? Que esto se agilice, que haya castigo para quienes cometen improperio. Porque si no hay un castigo ejemplificador por parte de la justicia, le van a pegar más a los árbitros y un día van a matar uno. Entonces pidió, me dice, pues está todo muy lento, esto está todo muy quietito, Tete, muy quietito, se hacen los boludos, blah, blah, blah. Bueno, le digo, que la pelee. Así que no sé quién es el fiscal de esta causa, ¿tenés idea vos? Me dio el número de Tramic, pero no, yo no puedo entrar, yo tengo que dar a un abogado. De los amigos para poder ver cuál es la.
1: Ahí nos verificamos, pero bueno. Sería más la casina por la cuestión del tour.
0: Oh, cago. Perdón. Una triste. No. En serio, me retaron en cuatro lugares. Bueno, con el José hablé nada más que del hermano porque eran dos cuadras.
1: Y agradecí que no te pegaron en cuatro lugares.
0: No, los cazadores. No, dice. La Tete está muy equivocada. No, chicos. No es una cuestión mía. No es una cuestión mía. Es lo que había de material.
1: Sí, no, y después, más allá de las circunstancias. Sí, no se le puede pegar una trompada a un policía. No se le puede.
0: No, yo no estoy diciendo que sí. Es decir, a ver, los vagos que estaban en un bar, que me llamaron así para que yo fuera, me dijeron, ¿por qué le pegamos a las señoras nosotros? Porque gritan como locas.
1: ¿Pero dónde tienen que pegar?
0: ¿Viste cómo gritaba esta loca? Estaba desacatada. Ese. Y eso a nosotros los hombres nos enfurece cuando nos gritan.
1: ¿No me grité y no me lloré?
0: No, los hombres siguen peores, siguen peores. Digo, no, chicos, yo con ustedes no me puedo contar. Yo sigo de largo, yo no voy a hablar con ustedes. Ese es el problema. Encuentro los cazadores que dicen que estoy equivocada. Encuentro otros amigos que dicen que está todo mal. Y un día la encuentro a la Fernanda Sosa y me quiere pegar. Yo no puedo andar en la calle. Y encima a mí nadie me defiende,
1: No.
0: A mí nadie me defiende. Nadie. Qué problema, chicos.

0: Ya va a volver con el abogado. ¿Cómo?
1: ¿Qué dijo? Yo amiga del copito, digo. Como colega.
0: Puede ser que un día te caiga una piña a vos, pero ¿qué si este tiene ese compromiso cero? Los cagones como este que no van al frente, imagínate. Un cagoncito como este. Un cagoncito. Este no, ¿quién le da lástima? Cuando le da una piña se le cae el ojo, los dientes. No, no, déjalo así. No le da nada, le va a ser carísimo la piña al otro. Déjalo que yo le pego paralítica, que es el gordo 2 horas sentado ahí.
1: ¿Le puedo agregar una información, señora?
0: Dele, agregue.
1: El gobierno de Javier Milei ha decidido retomar la denominación de Día de la Raza para el 12 de octubre, un día que anteriormente se conocía como Día del Respeto a la Diversidad Cultural. Esta decisión ha generado controversia, pero bueno, ahora el 12 es el Día de la Raza según el gobierno de Javier Milei.
0: Sí, ayer sentía que hacían propaganda de la pedrera que vienen, es para los fierreros. Dice un evento para los fierreros que va a durar 2 días. ¿Es ahora este fin de semana?
1: No hay info.
0: Porque después de ese evento se va.
1: No hay
0: Para que sepa la gente que dicen que se va, que le pidieron la renuncia. Porque mira, te voy a contar una cosa. Te voy a contar algo que voy a ver si lo puedo. ¡Está! ¿Estoy en hora o no? No, es cosa que empieza a hablar y me corté, porque yo voy a empezar a hablar. No, porque viste que...

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Sí, para el amigo Carlos que estaba consultando, sí, el gobierno de Milei le cambió el nombre y vuelve a ser el 12 de octubre el Día de la Raza. Raquel también está ahí molesta con ese cambio de nombre, pero bueno, el gobierno de Javier Milei impuso ese nombre.

informaciones del ámbito de la política nacional. El gobierno nacional acumula malestar contra García Cuerva, pero diferencia la atención del vínculo con la iglesia. En Casa Rosada aseguran que el arzobispo de Buenos Aires envía mensajes en clave política y se alinea con el discurso de la oposición. Sin embargo, evitan confrontar con la institución en función de la coordinación por la visita del Papa.

0: Nacionales, estudiantes universitarios realizaron una sentada en el Palacio Pizurno para pedir por la ley de financiamiento y fueron desalojados. El reclamo de las agrupaciones estudiantiles se da después de que la justicia inhabilitó el derecho del gobierno que limitaba la normativa. El próximo 15 de octubre se realizará la quinta marcha federal universitaria. El Ministerio de Capital Humano denunciará a los estudiantes por la toma violenta.
1: No tengo que decirle a ustedes que esta es una sociedad muy adicta, muy vulnerable, muy permeable, que a partir de que nunca hubo juzgado federal en Villa Mercedes o en esta zona, porque cuando hablamos de Villa Mercedes tenemos que tomar desde Merlo a La Pampa, o sea, Justo Darac, Nueva Galia, Merlo, Carpintería, Conlara, Tilizarao. Entonces, era una zona luz verde, era tierra de nadie. Pero es increíble, me llegan los abogados drogados a atender la audiencia, entonces uno no sabe quién es el preso y quién es el abogado. Me traen el perro antidroga para presentármelo al Loki. Bueno, salgo a dar una vuelta por el podete y cerramos la puerta a los juzgados. Tengo fiscales, hay fiscales que se niegan a hacer un procedimiento, por ejemplo, por una causa de delito común, dando elementos secuestrados, secuestran droga, plata y se niegan a entregar la droga. He tenido que hacer una resolución intimándolo a la fiscal que me entregue droga y todo eso, y no el primer caso. Se le llevan la plata a la casa, delinque. O sea, así no puede haber fiscales en esta provincia, provinciales que hagan eso. Entonces, el fiscal federal me ha tenido que solicitar que le intime a la fiscal provincial que entregue la droga y el dinero.

Ámbito de la política, Luis Caputo pide acelerar los acuerdos con los gobernadores, pero el ala política tiene otro tiempo. El Ministerio de Economía quiere un gran acuerdo cuanto antes, pero la letra chica electoral demora el entendimiento. Se demora la reunión de Santilli con los gobernadores de la Unión Cívica Radical. Gestos inéditos de Martín Menem y Santiago Caputo.

La información es del ámbito judicial de nuestra provincia. Integridad sexual, otro caso policial que sacude a Quilmes y a toda la región. Un hombre fue imputado por abusar sexualmente de sus hijas cuando tenían 9 y 11 años. La denuncia la efectuó la madre de las niñas. Mientras avanza la investigación, el acusado seguirá en libertad. El norte puntano está conmovido por dos hechos policiales. El primero, el motivo del brutal asesinato de Carlos Pavón Salgueiro, alias el colombiano, que fue ejecutado de un tiro en la nuca y arrojado en un canal. Y el segundo caso, el de abuso sexual a dos niñas que comenzó a ventilarse en un juicio. El hombre de la localidad fue imputado esta semana por presuntos delitos contra la integridad sexual de dos niñas y por el incumplimiento de una orden judicial. Y no obstante la gravedad de las acusaciones, contrariamente a lo planteado de la defensa de 10 menores, se le permite continuar en libertad.

Definiciones políticas. San Luis. Abdala apuró a Poggi por las elecciones y defendió la reelección de Milei. Reclamó que el calendario provincial se conozca antes de fin de año y cuestionó el ventajismo para fijar.

0: El pueblo quiere saber de qué se trata.
1: Bueno, en San Luis también queremos saber. ¿Cuándo vamos a votar?
0: El 13 de junio.
1: Ah, bueno, pero no lo anunció todavía. Entonces el Abdala, el Abdala todavía está.
0: Ahí le mando un mensaje para. ¿Cómo lo tengo? ¿Cómo Clau?
1: Sí, más bien.
0: Claudio, avísanos cuándo va a anunciar la elección. Este lado te ando apurando, pero bueno, déjalo así. Nos vemos. Bueno, dale, te estaba por contar una cosa y vos me cortás el avance, gordo.
1: No,
0: parecés el moquero del boliche. ¿Te acordás el moquero? ¿Sigue habiendo moqueros en el boliche?
1: En la vida en general.
0: Maxi, no. No hay como el moquero del boliche. Vos te estás ahí viendo qué,
1: ¿estás ahí?
0: Qué resultado da tu vuelta en el boliche. Viste, hace una caminata. Así como la vueltita del perro.
1: Una ojeada, ¿viste?
0: No. Vas dando vuelta, ¿viste? Y cuando ya justo más o menos tenés la presa lista ya, viene el moquero y se te pone al lado. Salí de acá.
1: Pero que ya la tengo.
0: Salí de acá.
1: Jote.
0: No. Realmente, vos sos esa persona, ¿no? Sos una bestia, pero bueno, ya está. Pero sos el clásico moquero. Yo estoy por hablar de Belgrano, de Justo Dara, y vos empezás a hablar boludeces, esos son garcas todo, garcas. Esos viven de la sangre del pueblo. Y yo voy a hablar lo que le está pasando a Belgrano de Justo Dara, que se vaya a jugar a la cancha de Atenas porque no le presta la pedrera. No le prestamos la pedrera. Ya te cuento. Y vos empezás. Y te voy a contar una historia porque veo que ni siquiera fuiste moquero, porque sos un inservible. Ni siquiera te... A ver, o fuiste moquero de los peores. El moquero, que nosotros se lo decíamos, yo era muy joven. Y por ejemplo, yo iba con mi hermano a bailar. Mi hermano me sacó la primera y última vez a bailar. Habré ido dos o tres veces a Cyrano. Y hasta que me puse mal y me quedé dormida en el inodoro del baño y salí tipo Linda Blair del baño vomitando, yo no vomitaba. Y mi mamá, cuando llegué, me pegó tantas piñas en la nuca para que yo terminara de vomitar, para no le vomitara el living, ¿viste? Entonces, cuando papá escuchó que yo lloraba como una marrana, mamá le dijo... ¿Querés saber? No, papá, estoy descompuesta. No, estoy descompuesta. Bueno, en esa oportunidad, me recuerdo, habíamos estado tomando Chandon. Con un amigo que
1: era,
0: ya no está más, aparte. No me quemes, me estoy diciendo desde el cielo, no me quemes. No era casado, era recasado, pero le gustaba la joda. Y los viernes y sábados, Cyrano. Bueno, y estábamos ahí, viste, andaba el pelusa ya... Era joven, todos éramos jóvenes. Yo tenía 15 años. 43 kilos.
1: Wow, ¿no?
0: 43 kilos. Entonces, iba y mi hermano era reconocido porque uno de mis hermanos era gay. Entonces, el gay anda con todas chicas lindas. Así que mi hermano rodeado de mujeres y me llevaba. No, un día le dije, llévame, con gente muy conocida, que hay gente que todavía está dentro del ámbito de Villa Mercedes, gente que ya no está más. Íbamos a bailar ahí, y yo, viste, al lado de las chicas, para aprender algo, tenía 15 años, nada, yo una mojigata de aquella. Quería aprender de la vida de esa del boliche, cómo se hacía, y me metí al lado de alguna. Dice, no sea moquera, raje de acá. No sea moquera. Yo, ¿viste? Aprendí el término moquero. Y después yo lo utilicé con los otros. No sea moquera. ¿Qué sé yo? Estabas en el reservado y yo me sentaba al lado. No, o sea, que esto no es para vos. Rajá de acá. Bueno, vos sos ese gordo. El moquero de boliche. De reservado, ¿eh? Sos un moquero de reservado. ¿Qué me pasó después? Después de 43 kilos, ¿qué me pasó? Después te cuento. Qué divina música, ¿eh? Aquella época. El Cachito Ledesma, el Pelusa Luque, todos los vagos.

0: Pero escucha, era la época en que yo me iba desde mi casa, que vivía en la Bolivia, al 1200.
1: Claro.
0: Me iba por todo el tapial del policlínico, porque no existía los acacios, no existían. Me iba por todo el tapial del hospital, me iba por toda la tapia del hogar escuela. Era, ahí no había vecinos. Salíamos, qué sé yo, yo salía a las 11:30, 12 de la noche para ir a Cirano, sola. Pantaloncito blanco, pulovercito Bremer gris en el invierno, noches heladas, frías. Iba hasta la Mitre y de ahí me iba hasta Cirano. Volví a las 4:30, 5 de la mañana por el mismo camino y nunca me pasó nada. La época en que caminaba era el hospital con tapial, altísimo el tapial. Nunca, jamás, nada, nada, nada. Podía mandar la calle. Es más, podía ir en la bicicleta fija y dejar en la puerta sin cadena en Cirano y no pasaba nada.

0: ¿Qué pasó con Belgrano de Justo Dará? ¿Qué pasó con
1: Contámelo
0: Belgrano?
1: Contámelo de Belgrano.
0: Me
1: por
0: contó
1: favor.
0: Un pajarito. Ahora no hay más pajarito.
1: Siempre lo metí aquel otro.
0: ¿Viste que hay dron?
1: Sí.
0: Lo viste a los drones.
1: Sí, sí.
0: ¿Y le viste y viste la drona? No, qué manera los argentinos de hacer cosas.
1: Para eso se ríe.
0: No, no, no puede ser que seamos tan tremendamente.
1: Giles.
0: Qué manera de poner cosas ahí en el cielo, ¿no? Pues me contaron que es muy del estilo de China. En China no usan fuegos de artificio y usan drones. Bueno, parece ser, yo todo esto lo voy a contar así porque me lo contó un amigo ayer. A ver qué hora era. 16:40. Bueno, este amigo dice que Belgrano de Justo Dará es el único representante de la Liga Mercedina que se bajaría del torneo regional amateur. Razón número uno. Desde que comenzó en agosto el torneo, se sabía que desde la presidencia de la Liga, este año, no pidieron las inspecciones de los estadios. Tuvieron 2 meses para hacerlo y Lombardi, en vez de pensar en los clubes, está pensando en el nido prostibulario que tienen las oficinas de la Liga. Jodeme que la pone.
1: ¡Ahí era!
0: La pone.
1: A mí me
0: dijeron. ¿No le decían el crimen perfecto?
1: Me dijeron el sudeste, pero no me dijeron que era ahí.
0: Ahí
1: era. Ahí era.
0: Para, nido prostibulario. ¿Me pueden explicar un poquito qué sería un nido prostibulario? Dice. Y Lombardi, en vez de pensar en los clubes, está pensando en el nido prostibulario que tienen las oficinas. Jodeme que tienen sexo ahí.
1: Sí.
0: ¿Pero qué le compraron de mármol el escritorio? No resiste un... A ver. Va. Bien. Que tiene... Por primera vez en la historia se jugó la primera fase sin policías. Algo nunca visto. En la segunda ronda, si se tiene que jugar con policía, pero la policía no puede brindar seguridad a una cancha que no pasó por la inspección de bomberos de la policía, como lo hacen todos los años. Papelón histórico para el gordo, Lombardi. El Bicu, le dicen el Bicu.
1: El Bicu.
0: El Bicu. Así le señala que pase. Oh, dice, voy a tener que hablar con Papi Tapia, dice ella. Bueno.
2: No me hago el duro, no, me hago el durísimo, pero en el fondo te extraño muchísimo.
0: Bueno, dice, no pasó la inspección, pase. No pasó la inspección, buen día. Dice, no pasó la inspección bomberos de la policía, como lo hacen todos los años. La única que quedaba era que jugaran en la pedrera, pero resulta. Estoy al aire. Pero resulta, yo soy como Hitler, no volaba una mosca al lado. No volaba. Una,
1: Renzo,
0: no, Hitler no, perdón. No, con ese no. Ese es un insano. El otro, el Jin Jong-un. El Jin Jong-un, el presidente de Norcorea. Bueno, vale. La única que quedaba era que jugaran en la pedrera.
1: Bien.
0: Pero resulta que la señora Sosa no se la presta. Sosa no se la presta a Lombardi.
1: Pero si son de avanzar.
0: Sosa. ¿Somos compañeros o no somos compañeros?
1: Somos del palo.
0: Somos del palo. ¿Por qué no se la presta? Bueno, feo. Sosa no se la presta porque aduce que como tuvieron inconvenientes de violencia en el norte, no quieren problemas acá. Pero por otro lado, dicen los que saben que la están resembrando por el cambio de estación. Ahora bien, ya que tenemos un imprevisto por negligencia del presidente de la Liga, ¿qué le cuesta prestar el predio para un partido? Sale millones y millones diarios mantener la pedrera para que no se use nunca. ¿Y la capital alterna qué vamos a tener? Bueno, mira, esto te está llenando los productos ovíparos. Los huevos.
1: Sí, mira que está.
0: Bueno. Aparentemente, Belgrano de Justo Dará se iría a jugar a la cancha de Atenas de Río este domingo por el torneo regional de fútbol amateur. Lombardi Bicu, el gran irresponsable de la liga, y Fernanda Sosa, negadora del estadio más caro del mundo que no se usa nunca. ¿Se tiene que ir a jugar a Atenas? No, esta piba bonita, ¿no? Esta piba es un engendro. Esta otra que podría tener la lápida, como yo les dije. Sí. ¿Eh? Las lápidas, como yo le dije. No, no puede ser tan mala onda.
1: Podés hacer historia poniendo la pedrera a disposición de Mercedes, entrelazando, uniendo. No, y ella la separa.
0: Sí.
1: La separa. La isla, la isla, la isla. La rompe y la isla. La rompe y la isla.
0: No.
1: Y después ser información. Vos me decís que va a haber un evento de auto. No se dice nada.
0: Anda uno vociferando en la calle en un autito. Que es del hermano.
1: No, de idea.
0: No, ¿no le habrán dado a mi amigo Marcelo?
1: Ojalá.
0: Ay, sí. Ojalá. Bueno, me dice el productor enmascarado acá. Ah, ja, ja, ja, ja, ese gordo moquero. Sí, vos lo conocés mejor que yo, ¿eh? Lo conocés. Dice, me piden el número del padre del chico atropellado. ¿Alguien lo tiene? Ahí se lo pido al Benja.
1: Dale.
0: Dame un segundo. Me están pidiendo de San Luis. Segundo. Dame un segundo.
1: Qué lástima lo de la pedrera con el fútbol local, ¿eh? Encima que Lombardi duerme la siesta de lo justo, se junta con la otra, con la Fer y vamos para el mismo camino.
0: Bien.
1: A ningún lado.
0: Bueno, ya está. Hablemos de tema más lindo. Hoy se cumple un aniversario más del nacimiento de Juan Domingo Perón. 8 de octubre de 1895. La verdadera democracia es aquella donde el gobierno hace lo que el pueblo quiere y defiende un solo interés, el del pueblo.

respeto para todos los peronchos, los anti, y los anti-peronchos, y los pro-mileístas. Che, mirá, mirá, cállese, eso es una mafia, cállese. Cortale, cortale porque se droga con una que no la pone a secar, ni siquiera. Ya, cállese.

0: hoy se lo está matando a los codazos puros. Ahora, me queda una duda. Maxi, ¿es peronista? No te atragantes, no vomites. Sácatela de la boca, dale, porque si no, no podés hablar. No, porque ahora se han puesto con nombres que no sé si son populares o peronistas. O pelotudos. No. ¿Populares o peronistas? ¿Qué son? Sí, el MUP, el otro, el MEUP. El MEUP. El del Giraudo.
1: Populares.
0: No digas somos, porque vos sos un traidor, una porquería. Sos lo peor que le pudo pasar al peronismo. Sos una basura. Sos como, ay, poneme el flaco Spinetta, no sabe una maldita canción del flaco. Ay, poneme el indio, lindo. Bueno, cantás. Ay, no me acuerdo la canción. Gordo. Mira, gordo, sos lo más impresentable de esta sociedad. No sé por qué estás laburando. Basta. Porque te hacés peronista y traicionaste las 20 verdades del peronismo. Traicionaste todo lo que tiene que ver con el peronismo y el populismo en Latinoamérica. Vos, a un estadista como Juan Domingo Perón, no lo podés cambiar. No lo podés cambiar. Eso no, esa figurita no se cambia. Esa figurita no se canjea por nada. Esa figurita no te puede faltar en el álbum de tu vida. Y vos la vendiste al mejor postor. Así que vos te callás la boca. Vos del peronismo limpiaste la jeta.
1: Muy bien, compañera.
2: Que no se puede laburar así, loco. No se puede laburar así. No se puede laburar
0: así. Estaba extrañando a este amigo que hacía mucho no me escribía. Y como se junta con gente mala, digo, a lo mejor no me escribe porque esa gente mala que le gusta robarme las publicidades, que le gusta robarme las ideas, que le gusta robarme todo, porque ellos no pueden. La envidia los carcome. Y yo no tengo problema porque, por suerte, mira, creo que van a entrar 3 publicidades más. Estoy feliz. No como el Riquelme, estoy feliz porque entran publicidades y no les voy a aumentar el sueldo. No se los voy a aumentar ni les voy a dar el bono que habla Poggi, porque ya lo dijo el gordo Fernando Gatica, lo remunerativo no va al básico de los sueldos.
1: Pero que vaya entrando, por lo menos.
0: Y no sé, gordo, pregúntale a Lombardi.

0: te vayas. Después de la pausa, volvemos. 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

0: ¡Claro que sí! Llega Ulises Bueno a la ciudad de Villa Mercedes. Maxi, contame un poquito, ¿cuándo viene Ulises? Por el fin de largo, ¿eh?
1: Por el fin de largo viene. Dale. El 11 de octubre.
0: El 11 de octubre.
1: Espacio Mitre, preferiado.
0: ¡Qué lindo! ¿Vas a ir?
1: Sí, seguro.
0: ¿Tenés pensado ir con la Lore? Me imagino, sí. Con la Lore.
1: Sí, obviamente.
0: No, feo, te aburrí.
1: No, sí, es cierto.
0: Sí, no. Usted vaya con Lorena, que va a estar divina la noche. Divina la noche. Bien, Ulises, bueno.
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0: ¡Qué divino!
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0: ¿Estás participando por Ulises? ¿Estás escribiéndole a la radio? ¿Estás mandando tu nombre y las cuatro últimas del DNI? ¿Estás haciéndolo? Bueno. Gringo Producciones nos trae Ulises Bueno. Vamos todos, ¿eh? El equipo de la radio completísimo. Menos el gordo. Discriminado.
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0: Pinto mal, ¿eh?

0: La verdad es que ese tema, Ulises, lo debería reformular en época de crisis. Ni prendeme el aire ni tráeme la botella de soda. Por Dios, qué lindo. Qué lindo disfrutar a Ulises Bueno. Gracias, gracias a la gente de Gringo Producciones. Gracias, querido Roberto Ambrogio, por contar siempre con nosotros. Por hacernos quedar bien con la audiencia. Porque en realidad... canjeamos por entrada para la gente la publicidad, la canjeamos por entrada para la gente, cuestión que le agradecemos muchísimo a Roberto Ambrogio, que tiene toda esa onda, esa buena energía con nosotros, con casi todas las radios de Villa Mercedes que le regala entradas. Así que yo le agradezco un montón, un montonazo a Roberto, que nos tiene en cuenta y jamás han rebotado nuestros ganadores. ¿Por qué? Porque como dice Delay, antes de la una de la mañana o a la una justo, vos ya tenés que ir, porque después la empresa, la propietaria de todo lo que tenga que ver con Ulises Bueno, la dueña de Ulises Bueno, empieza a manejar la entrada. Y vos le decís, ay, vengo porque me gané la ¿qué te pasa? No, si vas antes de la una, los chicos que te reciben las entradas en Gringo Producciones o en Espacio Mitre, nos conocen a todos. Saben quién es la TT, quiénes son las otras radios, todo. Por eso tenés que ir a la una o antes de la una. Dale, anota tu nombre, las cuatro, porque después aparecen dos o tres con las mismas tres del DNI. Ese es el problema. Y quiero participar, participás y nosotros vamos a hacer el sorteo mañana viernes, gordito. Mañana viernes vamos a hacer el sorteo para ir a ver Ulises Bueno. Bueno, y sí, gordo, que es pelotudo. No. Bonito, este lo deben haber pegado tantos cocachos en la escuela.
1: ¿Vos el chiste del bueno? Ay, qué cool. Yo hago el chiste del bueno, qué bueno.
0: Dale, ponete a trabajar, que te puedo trabajar. Dale, esclavo, dale.

0: cristales. Tenemos que ir, vamos a ir el equipo completo. Emi ya está afilando la punta de los tacos. ¿Va con taco puntudo o con plataforma? ¿Cómo va a ir?
1: No, puntudo, taquito alto.
0: Taquito alto, que marque la pantorrilla. Que marque la pantorrilla.
1: Bueno, entre otras cosas, sí, la pantorrilla, dale.
0: ¿Y qué otra cosa marca un taco, pedazo boludo? A ver, la cola. Vos, gordo degenerado, ¿qué querés que marque un taco? Un zapato,
1: ay, con taco fin. Qué pantorrilla que tenés. Se te han desarrollado las pantorrillas. No hagas tanta sentadilla porque
0: yo, tipo, se te como este, los golpeo en vía pública, con todos los testigos del mundo. Por abusador, por acosador.

0: Zelda 9089. Hola, hola, Bella y equipo. Griselda 9089, 9089. Últimas para Ulises.
1: Soy lo que ha quedado de mi voz.
0: Hasta la Petra estamos escuchando a las 100 puntos. Qué bonito la Petra. ¿Conoces la Petra, gordo? Un lugar de San Luis, cuando vas por la ruta te metes en un pequeño río con unas piedras impresionantes, un lugar soñado. Cuando era soltera iba...
2: Ahí, cuando
0: no, cuando era soltera no, cuando era adolescente, perdón. Cuando
2: siempre
0: era...
2: fuiste soltera.
0: Sí, siempre fui soltera, pero cuando era adolescente.
2: Ahí ibas a la Petra.
0: No, no fui siempre soltera, me casé, no te olvides que como una boluda me casé en el 82, en el 83, me clavé para toda la vida con el infeliente y tuve que hacer el divorcio, gastar en el divorcio, no fui soltera. Y ahora no soy soltera. No soy más, no volvés más a ese estadio. Soy divorciada. No.
2: Legalmente te podés casar.
0: No.
2: Así que ibas a Petra. No, yo
0: a la Petra. No, conozco, qué bonito. No conozco, sí, porque tu mujer, la jueza, te va a meter preso. Vos pisás a Rita, se mete preso. Así que, pero a la Petra podría ir porque es campo. Es campo, es río. Qué bonito. No, y mi amigo, el de las tiras, está allá.
2: Tu amigo,
0: el de las tiras, dice, pasa por la Petra, hasta acá se escucha. Sí, tengo que buscar el modo, si no, amigo, me tenés que escuchar por el celular, ¿no? ¿Tenés el link para el celular, para que nos escuchen?
2: Directamente que busque www.lanuestrafm.com.ar y ahí va a llegar directamente y lo va a poder escuchar.
0: No, me parece que no es más así. Y antes era .com.
2: Solamente.
0: Y ahora le gramo el ar.
2: Así
0: mirá,
2: es.
0: La Petra, 13 kilómetros adentro, campo adentro. No. Nos va escuchando nuestro queridísimo amigo, no lo vamos a nombrar porque lo van a suspender. ¿Ya escuchás la nuestra? Chau. Me contó una amiga el otro día. Nosotros en la UPRO la escuchamos a la TT. Y cuando viene cámara empezamos a bajar la radio un poquito y cambiamos el dial porque él nos controla el dial que estamos escuchando.
2: Muy bien, qué bigotazo, los dos.
0: Pegó,
2: dos cámaras,
0: pegó el bigotín. ¿Ya lo hiciste al hitleriano nuestro, al Renzo Bigotín? ¿Estás en eso?
3: Está en producción.
0: Es una porquería aquel.
2: Así que les pinta el bigote a los
0: les
2: dos.
0: Pinta, no, son bigotianos.
2: Claro,
0: ¿eh? Y hitlerianos.
2: El famoso tapemos el sol, que no se entere
0: que
2: nadie.
0: Que no se entere nadie.
2: Claro, se entera
0: no
2: todo Mercedes de cámara. Olvídate, se entera todo.
0: Está lloviendo en la ruta, ¿eh? Mira, acá me manda el amigo. La 100.3, mira. Chao. Esto lo tenemos que usar para en las redes, ¿eh? No. Para propaganda nuestra, digo. Dale.
1: Por
2: mira lo que tenés que hacer.
0: No, mirá. Se cayó el pilar con el caño de la luz. Bélgica, dice Bélgica, che, ¿qué pasó acá? 1284, 1286. Hace una semana está en situación de riesgo. Indiferencia del dueño, de los vecinos, de Desal, del municipio. ¿Qué te pintó? ¿Te molestó el cumpleaños, Perón? Para un poco. Ahí la mandamos.
2: Pero eso tiene que resolver el dueño de la casa. Tiene que comprar un pilar nuevo.
0: ¿Ya? No, el pilar no se compra, se hace. O se vienen los pilares.
2: Se compra bien hecho ya.
0: No me digas.
2: Se lo ponen en mediodía y ahí nomás después que... Si no tiene cortada la luz, así que después que llame a la gente de Sal, que le ponga ahí...
0: ¿A dónde lo mandamos esto?
2: Al dueño.
0: No.
2: A ver, la municipalidad no se lo puede arreglar.
0: No.
2: Y de Sal tampoco se lo puede arreglar.
0: Pero es peligro. Es peligro. Si queda pegado el vago que pasa por ahí, la municipalidad lo va a pagar.
2: Defensa Civil le pongo una cintita.
0: Bueno, vamos. ¿A quién le mandamos? Al Odorico. Odorico. Acaba de Odorico. ¿A quién más le mandamos? Al Nicolás.
2: Dale.
0: Nico. Acá.
2: Y
0: ¿a quién más?
2: Barroso.
0: ¿Cómo lo tenemos? ¿Como Fede?
2: Como Fede lo debe
0: estar. A ver, Fede. ¿Fede Bombero? No, Barroso. ¿A quién más?
2: Y estaría más o menos.
0: Dame otro. Edesal. ¿Le mandamos al ingeniero?
2: Si quieren mandárselo, pero...
0: ¿cómo lo tenemos, ingeniero? ¿Del Bosco?
2: Del Bosco.
0: Pero me dijiste que del Bosco ahora está
2: ya
0: más
2: está
0: arriba,
2: más
0: ¿no?
2: arriba, está en otra. Está
0: ¿arriba ahí, dónde?
2: Está en distribución del Bosco.
0: No, acá la tengo Estela del Bosco. ¿Estás seguro?
2: Y no es más del Bosco, es Estela.
0: A ver, Edesal. Lucas Edesal, Edesal, Ortega Edesal, Quiroga Edesal, Eres Andurel. No, a ver a quién... Walter de Sal.
2: El pilar viene listo, se compra, hay algunas empresas para. Que vienen con premoldeados, se lo ponen en una tarde, en un rato se lo ponen al pilar. Y es responsabilidad suya, es más, usted tiene que comprar ese pilar. ni Edesal, ni la municipalidad.
0: No, no, bueno, pero si se muere un loco ahí ahora, chao.
2: El dueño de la casa, el responsable.
0: No, ahí va. Se me perdieron todos de nuevo. ¿Por qué me haces perder las cosas? Busqué al señor, ya. Bueno, dale, seguí, gordo.
2: Listo. 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
0: Libre como el sol comando.
2: Comando.
0: No. Porque me estoy. A ver, estoy haciendo tres cosas a la vez. Ya lo mandé. Pero es libre. Mi amigo es libre como el sol cuando amanece. Es libre. Se liberó de la opresión, de la persecución,
2: sí, de la mujer.
0: Del hostiga. No. Nuestro amigo el policía se liberó. Se retiró. Qué lástima. Dejamos de tener uno de los mejores policías de la provincia de San Luis. Y es de acá, de Villa Mercedes.
2: Se liberó, chabón.
0: Se liberó, no, el amigo.
2: No te tengo que aguantar más.
0: Qué lástima. Yo, la verdad, abogado. Abogado. Estudió abogacía, se recibió de abogado. Uno de los oradores y los exponentes de las cuestiones de seguridad más brillantes que hemos tenido en la policía.
2: Respetado comisario.
0: El único abogado, comisario y policía donde los jóvenes lo escuchaban y lo imitaban. No. ¿Qué? Mira vos, porque le digo, no, viste que dije no lo voy a nombrar. No, ese ya soy libre. Le soltaron la cadena al Diango. El polidiango. ¿Pero sigue teniendo estado policial o no?
2: No, está retirado.
0: No,
2: si la que te la mandaste fuiste vos, no venga acá, écheme la mía.
0: No, porque estaba leyendo justo la que me mandaba, Sí, Raquel. Estoy yendo a San Luis. Mirá qué lindo, amigo querido. Mirá qué lindo. Ah, bueno.
2: Lo puede disfrutar de su familia.
0: Mira vos, ¿lo puedo contar esto, amigo? No paso tu audio, pero lo puedo contar. Está acompañando una docente que sufre acoso laboral. Este va a ser uno de los casos más importantes dentro de la comunidad escolar. Porque es una docente que no...
2: Como abogado realmente va a poder tener un desarrollo importante.
0: Ay, amigo, déjanos hacerte una nota, déjanos contar lo que estás haciendo... Pero me parece más que interesante. Con razón cambiaste el perfil. Qué lindo. Te felicito, amigo. La verdad que yo sí con policías como vos me saco el sombrero. Te felicito, amigo. Honestidad brutal. Hay policías. Hay muy buenos policías. Este era uno de esos. Qué lástima. ¿Se fue? Se nos fue de la poli, pero mirá, está acompañando a una docente que sufre acoso laboral.
2: No, y como abogado, con la experiencia que tiene, vale.
0: Che, podría ser el abogado de los policías de acá, porque viste que Miranda es abogado de la policía de allá, y él podría ser el abogado de los policías de acá, ya que la policía no puede tener sindicato que tenga un abogado.
2: Una buena voz.
0: Que los ayude a los poli a...
2: A levantar sus banderas
0: de libertad.
2: Ah, me encanta. Y le va a aportar mucho también a la justicia como abogado. Tiene mucha experiencia, real, concreta.
0: Qué lindo. Te mando un abrazo, amigo querido. Todo el equipo, que te adoramos, te queremos un montón, te respetamos y vos sí que sos o eras digno de llevar el azul. Vos sí que eras digno de llevar el azul. Tenemos muchos amigos, ¿eh?
2: Lo apretaban, lo ajustaban.
0: De todo.
2: Abrazo, de todo, amigo. Disfrute de todo, esa nueva de mañana todo. Que va a tener. 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
0: ¿Recordás la música que habían puesto en el evento ese de poca monta que le hicieron a Messi en la despedida? Porque Messi se merecía otra cosa más grande, no el zanco seguro, pero bueno. ¿Te acordás la cortina? ¿Vos escuchaste la cortina?
2: No, no la escuché.
0: ¿No escuchaste? ¿Vos escuchaste la cortina? Bueno, ponela. Buscá el evento y escuchá. Escuchá la canción que la producción... fue lo único bueno, lo más bonito que escuché en mi vida. Creo que esa canción es sobre la libertad de Latinoamérica. Y yo la escuchaba por el cuarteto Supay, por Víctor Heredia. La Negra Sosa la ha estandarizado. Creo que es esa la canción. Me encantó. Digo, no puedo creer. No puedo creer que esté esa canción, esta canción, que es una canción de Armando Tejada Gómez y César Isela, que compuso la música. Si es esa, creo que se llama Canción con Todos. Es una bellísima poesía que congrega a toda Latinoamérica, ¿no? En cada recóndito lugar de y toda, cuando dice todas las voces, todas, está hablando por la libertad y por dejar que nos opriman tanto a Latinoamérica. Fíjate si después la escuchás, ¿me la pasás o me llamás? Voy, la escucho y te digo si es esa. Pero cuando la escuché, se me erizó la piel, porque digo, no, en la presentación. Dijo, no. Bueno, viste que después tuvo la Sole, que le cambió el poncho al jugador de fútbol ese y se puso la campera. No, la Sole, apareció la Rocuso y la miró con cara basta. No lo apreté a mi marido porque es mío. Estuve viendo un par de cosas ahí, pero soy muy de la música. Yo quiero ver que cómo musicalizás un evento que tiene que ver con el mejor jugador de estos tiempos y tan un hombre tan sencillo. Qué hombre bueno el Messi este, ¿no? Qué hombre tan de nosotros, porque es como nosotros. Ayer mostraban su camioneta, que vale $150,000. Una camioneta que es de un Cadillac. Es una modelo, es 8 caballos tiene.
2: Pinche como loco la camioneta.
0: Es la que usa él para... Salía del supermercado, en bermuda, con una remerita, con los chicos. Porque él no es que quiere parecerse, es del montón.
2: Que eso es lo que le gusta de Miami.
0: Claro.
2: Que sea uno más.
0: Claro, la verdad que, y la simpleza, saluda a todo el mundo, levanta la mano, hace cosas increíbles. La verdad que lo amo como lo amé a Diego Armando Maradona y como lo sigo amando. Y como cada vez que veo una jugada del Diego me muero y me largo, yo lloro con las jugadas del Diego. Otro jugador muy talentoso, tal vez no supo elegir sus amistades. Lo llevaron por mal camino. Pero eso es un tema aparte. Como la gloria del fútbol no va a dejar de ser nunca. Yo soy muy maradoniana. Me costó mucho aceptarlo a Messi, me costó. Después me di cuenta que era con 40 años, ¿viste las jugadas que hizo? Sí. No, es un magnífico.
2: Y le tienen que dar el Balón de Oro.
0: No, es,
2: por más que se quejen algunos.
0: Es un magnífico. Para mí, Messi es un magnífico. Y creo que lo amo y lo amaré como a Maradona. Yo, Maradona es el alma para mí. Y este, un talentoso, tal vez diferente, ¿no? Tal vez con más parsimonia, con más tranquilidad, como no lo era el Diego. Pero yo veo jugar el Diego, hoy veo partido del Diego y digo, no. No nos puede haber regalado tanto. Y este chico, este pibe, magnífico. Es un magnífico. En todo. Creo que tuvo la suerte de tener una familia que lo contuvo y tener el padre que tuvo. Por otro día le contaba a una piba que Messi es por el padre, porque el padre peleó por su tratamiento, que acá no se lo quisieron pagar, y se fue al Barcelona para que se lo pagara, porque no crecía. Messi tenía un problema de crecimiento. Creo que es el padre, ¿no? El hacedor de este tipo que se retira a tiempo, justo a tiempo de la selección, ¿no? Porque el exitismo argentino y el exitismo del fútbol, le pedimos campeonato, y en realidad lo dio todo. Lo dio todo. Y lo que es peor, no disfrutar. Creo que este último partido, ir con la familia, fue lo más bonito de los jugadores. Tienen familia, tienen hijos, tienen esposa, madres, tías, abuelos, hermanas. ¿Qué disfrutar? Digo, casi la perfección, Messi, ¿eh? Casi la perfección. Yo lo miraba, ¿cómo quedó? Como, what the fuck, ¿qué es esto? ¿Entendés? Porque es mal, le hacía señal a la mujer, vamos, se quería ir. A ver, sé que porque es uno de nosotros. No quiere esa fanfarronería, no es ese tipo. No es ese tipo. Creo que no es ese tipo para este tipo de cosas. ¿No viste que dice, mirá, acá tenemos los chicos que en Rosario te tocaban? Y nada que ver, él... A ver, la verdad que lo amé y lo amaré para toda la vida, como lo he hecho con el Diego, ¿no? El Diego es una cosa que... En lo suyo, insuperable. Y el Messi también. Digo que la selección argentina nos ha regalado todo, todo, todo. Con estos dos personajes, todo. Más los otros crack del fútbol, pero que nunca llegaron a ese talento. Porque creo que eso es una cosa... Me decía una chica que el hijo, el más grande, Thiago, creo que se llama, de Messi, tiene un... Que lo van siguiendo...
2: Hay uno dijo que tiene...
0: Lo van siguiendo porque juega en el Inter. Y dice que lo van siguiendo. Que tiene algunos... Es genética. Pero digo, qué lindo, ¿no? Le dio todo el fútbol. Y creo que lo que más le debe gustar, más allá que le ha dado fortuna, le ha dado el amor de la gente. ¿Cómo le demostró la...? ¿Vos viste lo que era la cancha?
2: A pesar del exitismo argentino.
0: Sí, no sé.
2: Antes del Qatar, Messi era un pecho frío.
0: Los periodistas deportivos, ¿te acordás cómo le daban?
2: El representante de Canal 13 acá en San Luis le daba más, pecho frío, no sirven para nada, hacen en el Barcelona y no la selección.
0: No canta el himno, ¿te acordás? ¿Te acordás?
2: Pero bueno, gracias a Dios.
0: Algunos cantan el himno y nos han vendido el país. Pero bueno, no importa, déjalo, gordito, déjalo para la gente que vive del odio, para la gente que vive odiando. Pero qué lindo. Y sigue siendo... un cualquiera, mezclándose en la vida, comprando en el súper.
2: Había un jugador que decía, contando anécdotas, él decía, Messi no se da cuenta que es Messi.
0: No, creo que no.
2: Él no se da cuenta lo que genera, lo que...
0: La pinta de tonto que tenía mirando para todos lados, ¿viste cómo miraba? Así dice, ¿qué pasa? ¿Qué? Y después, ¿cómo sabe que las cámaras están en él? Le hacía a la señora, vámonos. Y le decía al locutor... Leo, mirá, acá tenés, ¿te acordás cuando? Y él se fue, y no es por desprecio, quería irse porque el chiquito más grande ya estaba superado, ya estaba todo.
2: Sí, esa imagen con el hijo más grande, cuando el chico llora y él lo abraza y él se ríe por esa simpleza. Obviamente, como vos decís, estaba Messi abrazando a su hijo y al lado estaba la Rocuso, es decir, una familia. Sí, sí. Festejando y nosotros...
0: Tuvo la suerte de tener una familia que lo contuviera, ¿no?
2: Y lo del padre que usted acaba de decir, él siempre lo destacó también. Cuando llegó a España tenían 11, 12 años. Sí. Era él y su padre.
0: Nada más.
2: Y su padre dejó todo.
0: Cuando lloraban, ¿te acordás que contaba? Que lloraban, que no andaba. Y dice, bueno, y un día le dijo el padre, bueno, tenemos que volvernos. Ya está, se acabó todo lo que teníamos. Y él le dijo, una oportunidad más.
2: Claro, yo quiero jugar en el Barcelona.
0: Y
2: él peleó por eso.
0: ¡Qué bárbaro! No, la verdad que creo que Messi, no sé si decir que es un ejemplo, pero es la muestra de la humildad, la sencillez, la hombría, el valor, los valores de Messi.
2: Seguir luchando, que él lo dice cuando habla. Claro,
0: vos fíjate, él tiene 40 años.
2: Fracasó un montón de veces,
0: Olvídate.
2: Fueron más los fracasos que los triunfos, pero no importa.
0: Y supo reconocer luchando. todos sus compañeros, cada uno de sus... Yo lo veía a Lenzo llorar.
2: Sí, Lenzo era un niño.
0: No. Pero siempre ha llorado, siempre ha llorado así. Digo, qué lindo. Qué lindo, la selección argentina nos ha dado la gloria. De... Brasil tuvo a Pelé. Nosotros lo tuvimos al Diego y a Messi. Y después, nuestros destacados arqueros. Porque siempre hemos estado por los arqueros. Todo el Goico, sí. En los mundiales, los arqueros han sido el Dibu. Es decir, no son figuras menores. No. Lo que pasa es que este es un talentoso. Este es un iluminado. La verdad que es un iluminado.
2: Vinieron muchos futbolistas internacionales. Sí. Neymar, el propio Beckham. Zlatan Abramovich vino también, es decir, el mundo también los reconoció, todos, Haaland sacó fotos con él, el posteo que hace Neymar con una carta que le escribe realmente es de un amigo a otro amigo, el mundo está rendido a sus pies y el momento es dentro de poquito, que va a ser la entrega del Balón de Oro. Indudablemente que es la entrega del Balón de Oro que tiene que ser para Messi y el año que viene se hace la entrega al mejor jugador de la historia del fútbol. Y también, indudablemente, que Messi está camino.
0: Viste que era eso. Viste, es la canción que yo digo, Maxi. Qué bonita. ¿La tenés? ¿La buscaste? ¿No la buscaste? Bueno.
2: Es una canción preciosa.
0: ¿Por César o por todos? Escuchá.

0: muchísima la atención. Digo, no, no puedo creer, no puedo creer. La crearon en 1969, fue creada esta canción. Cuando había toda la lucha y la revolución en la tinta y en la letra de las canciones y en la música por Latinoamérica, ¿no? Algo que se fue...
1: El año del cordobazo.
0: Se fue diluyendo en el tiempo. Algo que ya dejó de estar en las paredes o en las canciones, ¿no? Vos fijate que son muy pocas las radios que propagan este tipo de música, como la música, qué sé yo, de los grandes cantantes cubanos, uruguayos, brasileños, argentinos, donde la revolución estaba en las canciones. La Negra Sosa se tuvo que ir, el Víctor Heredia se tuvo que ir, el Zita Rosa, César Isela se tuvo que ir, en los uruguayos se tuvieron que ir también, los grandes músicos, Zita Rosa. Qué linda época. Es decir, yo, Marcama, todas son canciones de protesta, ¿no? Quilapayún, Inti Illimani, los chilenos, Víctor Jara, Pablo Milanés, Silvio Rodríguez, Daniel Biglietti, cuánta gente, qué linda. Yo lo conocí a mis 20, casi 30 años conocí toda esa música. De hecho, este programa nació con esa música. Y cuando entré a trabajar a la cadenita, el dueño de la cadenita me sacó toda esa música de zurdo, me decía, que era música de zurdo. Entonces me empezó a poner norteamericano, inglés, y me empezó a poner toda esa música. Pero este programa nació en el año 2001, justo con la explosión de la Rúa, nace este programa del otro lado. Y nace con esa música. Es decir, nace con esa música latinoamericana, toda, de los mejores poetas latinoamericanos, porque creo que Latinoamérica debe tener los mejores poetas del universo. Del universo. En esa biblioteca están todos. Y me gustaba la música, me gustaba. Había los olimareños. Había una buena selección de la música. Se fue perdiendo. Se fue perdiendo de las radios, se fue perdiendo, ¿viste? Desde, poneme el conejo malo, ¿viste? Poneme el desacatado, poneme... No, está bien, podemos disfrutar de todo, ¿eh?
1: Entró en el desprestigio de la política también.
0: Claro, entró...
1: Esa música de zurditos.
0: Claro. La Negra Sosa, que era muy, muy combativa. Aparte, la Negra no escribía, la Negra interpretaba. Pero César y Cela, todo esto era un monstruo.
1: Ese dúo.
0: Opus 4, el cuarteto Supay. ¿Vos te das cuenta lo que hay atrás de esa música, el coro? No, una cosa maravillosa. El Tarragorros, que después a esa gente, la Teresa Parodi, gente de que en la música estaba la lucha. Y a mí me gustaba mucho la música esa. Y bueno, en esta radio me la sacaron, de hecho cuando entré a La Dimensión, dice Raquel, ¿de dónde sacamos esa música? Bueno, yo te la mando. Porque tampoco pasaban esa música. Pero el programa nace por un montón de cuestiones, por eso se llama Del Otro Lado, pero y nace con León Gieco y El Ángel de la Bicicleta, que también me sacó la cortina del Ángel de la Bicicleta. Cometo me sacó la cortina del Ángel de la Bicicleta y me puso un inglés, un británico, y yo lloraba. Yo le decía, no, déjame la cortina. No, pues, pero, a ver, déjame la cortina. Bueno, así está, solo como un perro, ¿no? Y casi va preso por golpeador, pero bueno, ya está, ahí, no sé cómo se salvó. Pero digo, qué pena, pero ya no hay, tampoco hay. Hay un tipo que canta estas canciones en la esquina de Balbi, y yo digo, pobre loco, no sabe lo que está haciendo. Y yo, de hecho, me quedo a escucharlo porque es divino.
1: Porque es lindo.
0: Divino, canta muchas canciones de protesta. Y digo, se quedó. Digo, qué bonito, mirá, ahí está. Chao.

0: hombre.
1: Mira. Acá está, ya tengo los amigos. Sí, me están pidiendo algo del amigo. Enseguida le vamos a hacer un pequeño homenaje a la desaparición física de Piero, ¿no? 81 años. Gordo, qué viejo que estamos, ¿no? 81 años. Qué cosas lindas vivimos con Piero, ¿no? No mueren.
2: Piero también que tuvo que exiliarse, claro. Y volver en el 83, 84.
1: No mueren. Esas personas no mueren, por suerte, son físicamente, pero esas personas no mueren. Déjame que te leo porque me han escrito varios por esto de la música. Dice un homenaje, dice, de el músico que nació en Italia y que dejó un repertorio que combinó baladas, compromiso colectivo. Bueno, eso viene, eso lo vamos a hacer en otro bloque, ¿sabes? Maxi, no lo mezclemos con este tema porque hay mucha gente que nos ha escrito en relación a lo que estamos hablando de los perseguidos en la Argentina, ¿no? Por ejemplo, acá me dice Horacio Guaraní y Jorge Cafrune. Bueno, el Cafrune con el Orejano ya decía todo lo que era. Y el Guaraní, bueno, qué poeta Guaraní, ¿no? Qué poeta Guaraní, por Dios. Qué maravilla. Bueno, lo que pasa es que yo salía con el Che Guevara, tenía un novio que le decían el Che Guevara. Y se hizo la definitiva.
2: ¡No!
1: Se
2: ¿cómo
1: hizo
2: el Che Guevara?
1: El Che Guevara, yo salía, es decir, me enamoró el Che Guevara.
2: De él, claro.
1: Claro, yo me enamoré del Che Guevara.
2: Ah, vos lo viste, que era mi revolucionario.
1: No, no, no, no, y usaba la boina con la estrella del Che Guevara. Entonces yo, que era re guevarista, imagínate.
2: Claro, quedaste flasheada.
1: Me flasheó. Claro, digo, este es lo mío. Este es el hombre de mi vida.
2: ¿Y qué pasó?
1: Se hizo la definitiva. Quedó lampiño.
2: Mañana lo van a pedir.

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1: Bueno, estaba viendo acá lo. ¿Sabías cómo se llamaba guaraní?
2: Por favor, dígame.
1: ¿No sabías?
2: No, no.
1: Heraclio Catalín Rodríguez Saraijo. Heraclio Catalín Rodríguez Saraijo, más conocido por Horacio Guaraní. Claro, imagínate que no le podías pedir. Bueno, muchas de protesta. Me gustó de las últimas canciones como La Villerita, esas canciones que estaban. Siempre en sus canciones hubo protesta. También fueron prohibidos.
2: Sí, sufrió mucho el exilio.
1: A los 91 años murió.
2: Sí,
1: tengo una amiga que le digo, deja de chupar, que te va a quemar. No, es el guaraní chupó hasta los 91 años y mira, y se murió a los 91. Y vos no querés que yo tome. Bueno, pero el guaraní era otra estirpe. Sí. Había otra genética.
2: Otro vino.
1: Otro vino.

0: lindo. Mira, en esto que estoy dando gustos musicales, me están pidiendo un tema que a mí me encanta.
1: Epa.
0: Que a mí me encanta. Yo lo he puesto por otros autores, pero acá me lo están pidiendo por... Me pregunta qué pasó con la boina del Che, también la perdió. Sí, se la voló el viento. Gracias, viento. Gracias por habérsela volado. Gracias. Porque estos hijos de... Bueno, pagarán su culpa los traidores, dice la canción. Pagarán su culpa los traidores. Pero mira, voy a salir del zurdismo. ¿Sabes un poquito
1: sí,
0: de zurdito?
1: Los zurditos esos.
0: Mira, me están pidiendo Ismael Serrano.
1: La historia te está diciendo que volvamos con los zurditos porque el hambre que estamos pasando los argentinos es único.
0: ¿Querés que gane del caño?
1: No, el caño no.
0: La Berger.
1: No.
0: La Breckman.
1: No. No, no, no, no. Tanta derecha me hace mal.
0: Pero son zurditos, la Berger.
1: Sí, sí, pero no nos vayamos tampoco al otro lado. Pero al tanta otro... derecha
0: te hace, me hace mal. Oh, izquierda. Izquierda, derecha, izquierda.
1: Ahí está. Uno y uno. Porque derecha, derecha, derecha no hay mango para comer ni heladera tenemos ya.
0: Bueno, dejé de vender las cosas, voy a vender por otro tema. Un tema de Ismael Serrano, Papá, cuéntame otra vez. ¡Ah, qué bonito! ¡Qué bonito! Yo creo que lo tengo, lo he escuchado por otro intérprete. No me nombres, no me quemes. No, no me quemes, me dice. Dice, cuenta, Papá, cuéntame otra vez. A ver.

0: ¡Qué bonito! Gracias, querido, gracias. Mirá, hoy revolucionamos la mañana, gordo, ¿eh? Ya voy a buscar la boina que me trajeron de regalo de China.
1: Muy bien, señor.
0: Con todas las estrellas del comunismo. Ah. Y que cae la policía del centro.
1: El comunismo más capitalista que hay en el mundo.
2: Vengo cantando esta samba.
0: Dale, para. No te pedí eso. Cualquiera, ¿quién es? Para un poquito. Atahualpa Yupanqui, el genio del folclore y la protesta. Qué viejo loco, ¿no? Qué viejo loco. Yo cuando le digo por ahí a algunas personas, che, mira, los ejes de mi carreta. Si debe haber una... La verdad que toda la poesía... Tengo una colección de Atahualpa Yupanqui que lo sacaba a Página 12, ¿te acordás?
1: Claro, sí, esa colección.
0: ¡Oh, qué hermoso! ¡Qué viejo loco! Pero loco mal, ¿eh? Loco malo.
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0: Si a mí me gusta que suenen, pa' que los quiero engrasar.
1: Cachito está ahí, ahí, ahí. Dice que la Fernanda Sosa no quiere la Pedrera porque la hizo el Alberto.
2: Ah, bueno.
1: Por eso.
2: Ahí no va el carrillo. No va el carrillo.
0: Es demasiado abusivo.
1: Escucha, callá.
0: Seguir y seguir la huella.
1: Escucha.
0: Es demasiado aburrido.
1: Para las ovejitas eso,
0: Seguir y seguir la huella.

0: Bueno, dice, ¿qué pasó con la boina del Che? También la perdió, pregunto, dice el Cristian. No le nombre a Atahualpa Raúl porque varias veces el viejo le dio con un caño a Perón. No, no, son esos tipos. Tengo un amiguito que es así. Tengo un amiguito que yo por ahí le he presentado a un político y no le da la mano. Epa. Se la niega. Y yo le digo, no me hagas quedar mal. Te estoy No, no, a mí no me hagas saludar gente que no comparto nada.
1: Sí, pues tiene que haber un poquito
0: ya. Sí, no, no, hola, buen día. Claro. Pero no me hagas tocar, no me hagas extender la mano, que es algo muy sagrado con gente que no comparto las ideas.
1: Sí, pero...
0: Por Dios. No, no, sí, bueno, vos es un forro, te da vuelta en cualquier lado. Él no se da vuelta. Buen día. Las coplas del payador perseguido de Don Atahualpa Yupanqui y el sagrado Martín Fierro. No, no, si nosotros tenemos lo nuestro, tenemos lo nuestro, tenemos lo nuestro. Por eso digo, hay mucha gente que se tuvo que exiliar, gente que no volvió más,
1: Claro.
0: No volvió
1: y
0: más.
1: Y que le dolió mucho. Guaraní, cuando hablaba de su exilio, él decía que a él le dolía mucho. Y se encontraba con otros argentinos exiliados, Piazzolla, Jairo, que les dolía mucho.
0: Hola chicos, buen día, buen día, buen día. La heladera libertaria, ya le puse nombre a mi heladera, Lunita Tucumana. ¿Por qué? Porque alumbra y nada más.
2: Muy bueno.
0: Nada. Bueno. En eso somos los mejores, ¿o no? Bueno. No.
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0: Qué bárbaro. No podés más.
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0: Escúchame, dice acá que Lombardi lo visitó al intendente para contarle lo inútil que es, lo mal que le hace al fútbol y cómo la liga es un cabaret para unos pocos. Dice que Lombardi tiene un escritorio de mármol. Onyx. Onyx, porque parece que tiene.
1: No.
0: ¿Tiene sexo en la oficina?
1: No.
0: Pero el gordo se siente. Ah, por eso de mármol. Para que lo aguante. Aguante el Onyx.
1: Onyx.
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0: Bueno, dale, el último tema de la revolución, chico. Porque.

Bueno, entre los grandes libertadores del siglo XIX, ¿no? Simón Bolívar, Venezuela, líder militar y político, clave en la independencia de gran parte de Sudamérica. Venezuela, Colombia, Ecuador, Perú y Bolivia. José de San Martín, prócer de Argentina, libertador de Argentina, Chile y Perú. Fundamental para la emancipación del Cono Sur. Tupac Amaru, cacique que encabezó la gran rebelión indígena en el 1780 contra los abusos del sistema colonial español. Francisco de Miranda, Venezuela, precursor de la independencia hispanoamericana y creador del proyecto de la Gran Colombia. Los líderes del siglo XX, el Ernesto Che Guevara, Argentina-Cuba, médico y comandante guerrillero, figura central de la Revolución Cubana y símbolo mundial de la lucha antiimperialista. Fidel Castro, Cuba, dirigente del movimiento que derrocó al dictador Fulgencio Batista en 1959 y estableció el régimen socialista en la isla. Emiliano Zapata y Pancho Villa, México, principales caudillos populares y agrarios de la Revolución Mexicana iniciada en 1910. Augusto César Sandino, Nicaragua, líder de la resistencia contra la intervención de Estados Unidos en Nicaragua durante los años 20 y 30 que inspiró el posterior movimiento sandinista. Creo que en Latinoamérica, más allá de tus gustos, que sirvió, que no sirvió, bueno, hoy la Cuba totalmente destruida y toda esta cuestión, la Cuba con 60 años de bloqueo económico por parte del imperialismo, bueno, es difícil subsistir y vivir, ¿no? Pero es como te cuentan la historia. Es como te cuenta la historia, macho. Por ahí a los jóvenes le contaron una parte de la historia, por ahí le cuentan otra parte. Pero hay una cosa que lo dice Eladia Blasque en su canción. Si la historia la escriben los que ganan, eso quiere decir que hay otra historia. La verdadera historia, quien quiera oír, que oiga. Y esa es una gran realidad por estos lados. Por el tercer mundo, avasallado por el imperialismo, por el capitalismo, presos de sus políticas, presos de su moneda, presos de la economía, de las finanzas, de todo. Somos presos totalmente. Por eso no vamos ni siquiera a ser emergentes. Somos pobres, países pobres. El tercer mundo que está acicalado por las fuerzas, por esto, por el otro, por la entrega. La misma entrega que han hecho los gobiernos de turno, no solamente la derecha, la zurda, la izquierda, la del centro, el socialismo. En este país, los entreguistas tuvieron colores de todos los partidos políticos.

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0: Son las 10 de la mañana con 11 minutos. ¡Qué mañana! ¡Qué mañana! Mañana de jueves, viste que Sabina dice jueves cobarde. Pero qué lindo. Tirame el streaming cuando puedas, porque nos vamos a la cuarta maratón universitaria 2026. Y mirá qué día. ¿Qué día? El día elegido ha sido el 17 de octubre para un montón de eventos, pero en esta oportunidad deportivo. Tranquilo, si no se retira. Tranquilo. Digo, está la gente de la universidad, está la gente de deporte, está la gente de la subsecretaría de la SAEBU, UNSL, la Universidad Nacional de San Luis, la auténtica. No, no sé, alguien dijo por ahí y yo dije auténtica. Pero venía la gente de deporte, qué lindo. Sandro González, buen día.
1: Hola Raquel, buen día. Qué presentación, qué presentación, por Dios.
0: Y está también, no me lo pusieron, a Nicolás Ramos, subsecretario. ¿Cómo estás?
2: ¿Cómo le va Raquel? Buen día. Buen día a la audiencia.
0: Qué lindo tenerlos y hablar de maratón. Me imagino que ya estarás entrenando.
1: Por supuesto.
0: Ah, bueno. No, vos también.
1: No estoy a la altura tuya, pero ahí vamos, apuntamos a eso.
0: No, yo no sé cuál es mi altura. Un metro cincuenta y tres.
1: No, te veo correr, te veo haciendo trekking, te veo haciendo nada. No, la verdad que es fabuloso lo que te hace vos.
0: Estoy
1: que,
0: haciendo mi jubilación de privilegio.
1: Mira, qué buena.
0: Es eso.
1: Qué buena frase.
0: Mi jubilación de privilegio. Bien. No darle un mango a la farmacia. Todo para mí. Todo para mí.
1: Que sea la verdulería.
0: Que sea la verdulería. Chicos, qué lindo. Vienen a contar cosas lindas.
2: Tal cual, Raquel, tal cual. Bueno, venimos un poco a contar que estamos organizando la cuarta maratón universitaria. Uh-huh. Esta la llevamos a cabo con la subsecretaría que tengo a cargo y la facultad de la FASEGIS. Una de las facultades de la Universidad Nacional de San Luis de acá. Uh-huh. Así que bueno, es uno de los grandes eventos que tenemos en este semestre, así que bueno, estamos muy contentos por esto, digamos.
0: Digo, esta es la cuarta. Todo un tema, Sandro.
1: Sí, la verdad que esto empezó, la primera empezó allá cuando hicimos que cumplió los 50 años nuestra universidad. Hicimos acá, bueno, y era por los 50 años, pero eso motivó a que, claro. Bueno, hagámosla porque gente que se le gustó, se prendió y dijimos, bueno, y lo seguimos haciendo. Y bueno, y eso nos lleva a doblegar, ¿no es cierto?, todo el trabajo porque cada vez se requiere más cosas, más esfuerzo y bueno, y queremos ir mejorando porque la gente va requiriendo más cosas. Y hoy estamos en la cuarta maratón y nuestra cuarta maratón hoy es un 17 de octubre, sale de nuestro campus universitario. Uh-huh. A partir de las 8 de la mañana se pueden estar acreditando todos aquellos que hicieron la preinscripción a través de un formulario online, de un QR que están en las redes.
0: Créeme que no me es preinscripto. Pero bueno, ya está.
1: Y bueno,
2: Estás a tiempo todavía.
1: Así que, bueno, digo, la idea es a las 9 de la mañana ya estar largando con la maratón de 5K y 10K.
0: ¡Qué lindo!
1: Antes las primeras las hacíamos internas en nuestro campus universitario, recorrido por todo el campus.
0: Me doy cuenta.
1: Y hoy lo estamos haciendo a través de autopista, que ya requerimos de otros entes para que nos autoricen para hacerlo. Todo eso. Entonces, bueno, la verdad que es un gusto estar trabajando en esto cuando sabes que hay gente que lo está esperando y bueno, en eso estamos, ¿no es cierto?
0: ¡Ah, qué lindo, qué lindo! Sé que hay inscripción. Con remera y sin remera, ¿seguimos con eso o no?
1: Exactamente.
0: Bien.
1: Pero sin remera sigue hasta un día antes. Con remera se cerró ayer la inscripción.
0: Ah, no, yo quiero una remera.
1: Bueno, por eso.
0: Pero tuya, no sé, pero yo quiero
1: haremos excepciones porque seguramente quiero vamos correr. A tener algunas remeras de más porque aquellos que no se han podido inscribir seguramente no, vamos a
0: yo
1: tener.
0: Yo quiero con remera, así que me exacto. Guardás un tallecito que te digo cuál
1: bien.
0: Es.
1: No, pero es una cuestión... Por nosotros, si fuera por nosotros, tenemos hasta el último día con remera. Claro. El tema es que hay que encargarla y, ¿no es cierto? Claro, claro. Y es todo un trámite, ¿no es cierto?, de que se tiene que encargar al proveedor para que pueda enviar las remeras.
0: ¿Esa es la remera?
1: Exactamente. Esa es la remera.
0: ¡Qué linda!
1: Sí.
0: Bien para verano.
1: Bien para verano. Está igual. Claro, así claro. Es. Qué pensando lindo. En eso, esa es la palabra que nosotros hicimos. Bueno, hagamos una remera, ¿verdad? Para verano, porque por ahí a lo mejor le ponemos un color más oscuro, viste que en el verano el sol, entonces sí, ponemos sí. Un color
0: no,
1: claro.
0: No, qué lindo, qué lindo.
1: Sí,
0: mirá qué
1: así
0: lindo.
1: Que de todas maneras está restringido. Va a haber algunas remeras de más seguramente para aquellos que quieran acceder a la remera.
0: Qué bueno.
1: Pero va a estar limitado.
0: Bueno, ¿cuánto cuesta la inscripción?
1: Con remeras, 20.000.
0: Bien, nada.
1: Y sin remera, 10.000.
0: Nada. No pagás ni la remera. Con 20
2: sí,
0: no pagás,
2: o sea, es solamente lo que cubrimos el costo de la remera, digamos, que era sí. Que un poco la idea era que se lleven un recordatorio o dejar algo, digamos. En...
0: No, pero aparte los corredores las usamos permanente a las remeras. Tal cual. Donde vamos, vamos con la remera, entonces promocionás.
2: Exactamente, eso es un poco la idea, digamos, claro, de este año, digamos,
0: claro.
2: ¿No?
0: Claro, yo voy, por ejemplo, suelo usar la de la Calangosta, que me encanta, la remera de Calangosta. Bien. Y cuando voy, dice, ah, vos sos de la Calangosta, porque ven la remera, identificás tu lugar de origen.
1: Vos sabés que eso, es justo el tema de la remera, fue uno de los temas que se trató en mesa, pero cuando hicimos la remera, que quede una remera para que después la sigan usando y se siga mostrando como que la maratón continúa. Y si lo que queremos dentro de la universidad es que esto quede en el tiempo, que la maratón tenga una fecha fija ya de la maratón de la universidad, que fija, entonces la remera a nosotros también nos va a servir como una propaganda, llamémosle, para el año siguiente.
0: Siempre. Por ahí nos antojamos y decimos, bueno, yo voy con la remera de
1: entonces, mayores. Esto, lo que quiero decir con esto, que esta no es la última maratón. Esta es una de las maratones de las que más se van a venir de acá en adelante.
0: Maratón. En esta oportunidad van a aprovechar la autopista, parte de la autopista.
1: Exactamente. El año pasado ya empezamos con eso y hoy volvemos con los 5K y ahí te explico el recorrido. Salimos nosotros dentro del campus y nos dirigimos hacia como quien hacia el norte, como la Villa de Merlo, digamos. Sí, sí. Llegamos hasta la rotonda de la colectora y regresamos hasta la rotonda que da con la ruta 7, digamos.
0: ¡Uy, qué lindo!
1: Y ahí volvemos y la entrada al campus, esos son los 5K.
0: Bien.
1: El que va a hacer 10K hace dos vueltas de esa.
0: La misma.
1: Exactamente. Pero aparte de 5K y 10K, y que vos dijiste, che, precio con remera o sin remera, nosotros también, para todos nuestros estudiantes y para todas las personas con discapacidades, sin costo.
0: Ah, mira qué
1: siempre
0: lindo.
1: La inclusión, ¿no es cierto? Y la inclusión también está en que aquella familia que quiera participar y que dice, no, pero yo no corro 5K porque no hago, estoy empezando, lo puede hacer lo mismo y hace el recorrido que hasta donde pueda. Quiere correr 1 kilómetro, quiere correr 2 kilómetros y bueno, lo puede hacer. La idea es que esto es participativo, no es competitivo.
0: Claro. Y aprovechar la moda de trotar, ¿no? Hay que aprovechar esa moda que está instalada en Villa Mercedes, que todo el mundo camina o trota o corre. Es decir, cada uno con su estilo, pero lo hace. Y eso está fantástico.
1: Nuestro maratón está pensado en eso, en la inclusión y encima... El mensaje siempre nosotros es con algo saludable y es con el deporte. Entonces siempre nosotros, por eso Nicolás recién dijo, bueno, en este mes que estamos con este evento, pero no es el único. Tuvimos hace poquito, que hace tiempo atrás, con Rugby Adaptado, que estuvimos también haciendo acá un poco de difusión. Y se vienen otros eventos, vamos para noviembre, siempre con el deporte y tratando de incluir.
0: Todavía no la...
1: Esa viene para noviembre.
0: Ahí está.
2: Al final la quisimos hacer en el primer semestre y al final por cuestiones climáticas suspendimos dos veces y bueno. Decidimos pasarla directamente para
0: noviembre.
2: Para noviembre.
0: Qué lindo, esa me encanta. Bueno, a mí me gusta todo, la bici. Sí. Me encanta.
1: Si podemos dejar el mensaje que el deporte es bueno, no solamente para participar en una maratón, sino que continúe el deporte, ¿no es cierto?, en las personas y que generen ese hábito. Y bueno, ese es el mensaje. Nosotros también apoyamos un poco eso.
0: Y fíjate que la gente grande por ahí no se anima. Y yo digo, pero... Y después no paran más, se van a todas las carreras. Y eso está fantástico. Porque la gente se pone límite. Y el límite es eso, lo pones vos. Claro. No hay que ponerse límites. Yo por ahí le digo a mujeres, pero camina un ratito, trotás, corres, caminás, trotás, corres. Y ya vas a ver cómo vas a llegar.
1: En algún momento vas a trotar permanente.
0: En algún momento trotás permanente. Sí, pero sí, aparte sí. Está bueno. Me gusta el circuito, me gusta la energía que le ponen ustedes. Y me gusta que desde una casa de altos estudios, como es la Universidad Nacional de San Luis, estén compenetrados con lo que está haciendo la sociedad. Hoy la sociedad está toda en la calle. Caminando, trotando, la bici, no sé, cualquier actividad que sea para nuestra salud. Y ustedes son parte de eso.
1: Bueno, la universidad, vos dijiste, una casa de altos estudios, y hoy estamos demostrando que la universidad no solamente te podés acercar a nuestra casa a través para estudiar algo, sino que hoy te podés acercar a través de una actividad deportiva como es la maratón. Entonces invitamos a toda la comunidad de Villa Mercedes y a las localidades cerca, Darac, si viene de San Luis, quien sea, están invitados a esto. Es dejar eso, de que la universidad está... para los estudios, pero también estamos...
0: Te inserta en la comunidad.
1: Insertado
0: en todos los ámbitos.
1: que sepan que esta casa está abierta a las puertas para todos, ¿no es cierto? Y bueno, hoy lo pueden hacer a través de una actividad deportiva como la maratón. Después será la bicicleteada, pero bueno, para nosotros es un gusto y un placer que venga a nuestra casa, ¿no es cierto? Y a compartir algún evento que nosotros organicemos.
0: Y chicos, además, ustedes saben que el streaming se ve en el mundo. Come Chingones, que tenemos un montón de corredores en la costa del Come Chingones. El Valle del Conlara, que tenemos un montonazo de amigos en el Valle del Conlara. Son todos corredores porque ellos nos invitan a nosotros. Sí. Digo, la invitación para todos.
2: Sí, la invitación es para todos.
0: Para pasar una jornada hermosa, porque cae sábado.
2: Cae sábado y aparentemente, según el pronóstico, va a ser buen tiempo. Así que nos va a acompañar el tiempo y va a ser
0: qué hermoso,
2: muy...
0: qué hermoso. Hay premiación. Lo que
1: alguna vez, eso, bien, vos dijiste, es participativa, te dije yo.
0: Bien.
1: No es competitiva.
0: Bien.
1: ¿Por qué? Porque estamos en la inclusión, como yo te dije, pueden ir familias que a lo mejor no hacen una actividad hoy puede ser un inicio para que empiece una actividad deportiva en lo personal.
0: Genial.
1: Aunque sea caminar, puede hacerlo caminando si quiere.
0: Bien.
1: Pero que participe. Que venga, que para eso es esta maratón, ¿no es cierto? Es bien inclusiva. Entonces, hoy en la maratón nuestra estamos con una remera. El año pasado no estábamos con remera y las anteriores tampoco. Hoy incluimos la remera. Bueno, capaz que hoy hacemos 5K y 10K. Bueno, a futuro a lo mejor iremos apostando de acuerdo a lo que requiera la gente.
0: Bien.
1: Y capaz que a lo mejor terminamos en un 21K, ¿no es cierto? Bueno.
0: Mira qué foto ahí, ¿no?
1: Ver un inicio para que empiece una actividad deportiva en lo personal.
0: Genial.
1: Aunque sea caminar, puede hacerlo caminando si quiere.
0: Bien.
1: Pero que participe. Que venga, que para eso es esta maratón, ¿no es cierto? Es bien inclusiva. Entonces, hoy en la maratón nuestra estamos con una remera. El año pasado no estábamos con remera y las anteriores tampoco. Hoy incluimos la remera. Bueno, capaz que hoy hacemos 5.

0: Ya está Arnelli también ahí con su silla de ruedas.
1: Mira qué lindo.
0: Están los chicos de APAP que son muy competitivos. O sea, APAP,
1: usted tiene un campeón ahí. Hay uno que está bueno, que todo
0: está,
1: hace.
0: Está el chico de Scrimaglia también.
1: Que hermoso.
0: Es fabuloso.
1: Sí, sí,
0: y,
1: sí.
0: Y bueno,
1: sí.
0: Los chicos de APAP se han inscrito, por más que sean discapacitados, se han anotado algunos para 5K y para 10K.
1: Es que déjame decirte que los de APAP a mí me pasan parada.
0: No, pero no,
1: parada
0: no, tienen
1: no, son divinos, qué lindo.
0: Sí. Bueno, lo tienen ahí a Cristian Luco, que es muy competitivo.
1: Qué capo,
0: y, lo, y los hace competir ahora. Así que bueno, ellos van a estar presentes en esta maratón. Ya
1: qué
0: se han
1: bueno,
0: inscrito ahí. Así
1: bueno.
0: Que,
1: con Cristian Luco yo corría en Aviador Origone, donde está el Super ahora.
0: Claro.
1: En la pista de Aviador Origone, ahí pista, en la 25 de
0: éramos de Aviador.
1: Mira, ¿te acordás?
0: Éramos de Aviador.
1: Teníamos la pileta, la pista, teníamos. Bueno, con Cristian Luco y el Nano Flores. Con
0: el Nano Flores, allá en la pista de atletismo.
1: En la pista de atletismo,
0: sí.
1: Yo empecé a correr con ellos ahí.
0: Mira.
1: ¿Qué
0: yo
1: tiempo?
0: Corrí en algún momento, y aunque no crea usted, don Raúl de la época, que me mira por arriba de los Andes, tiraba la jabalina también.
1: Ah, bueno, pero en eso te da tu físico para eso. Bueno, ¿y Nicolás, vos también le haces o lo tuyo de escritorio?
2: No, creo que corra, la verdad, por algunas cuestiones de organizativas.
1: Claro, tiene que organizar.
2: Pero bueno, vamos a estar ahí presentes, seguro.
1: Pregunto, ¿la Muni, la policía, van a colaborar todos?
0: Todos.
1: Qué lindo.
0: Sí, todo porque así como estamos en la autopista y necesitamos del ente, ¿no es cierto?, de la provincia, que bueno, en eso, como te dijo Nicolás, está en la parte organizativa, bueno,
1: claro.
0: Él es un poco el que está en los contactos de todo eso y conseguir,
1: esencial,
0: ¿no es cierto?
1: Esencial el corte de la ruta.
0: Yo puedo estar en la parte organizativa de la competencia, pero bueno, hay alguien que tiene que estar y bueno, hoy es Nicolás.
1: Por suerte, Villa Mercedes tiene más ingresos, así que pueden obviar eso
2: De todas maneras, no se corta la totalidad del circuito, se corta solamente un solo carril, digamos. Así que bueno, hacemos todo, digamos.
1: Que una gran fiesta.
0: Una gran fiesta, la municipalidad sí va a estar con Defensa Civil, ¿no es cierto? Va a estar la policía también en la provincia por el tema del corte de ruta, dirigir todo eso. Bueno, están todos involucrados.
1: Está todo
0: un poco
1: que
0: para brindarles a toda la comunidad, ¿no es cierto? Que esto sea más allá de una maratón, que sea una fiesta.
1: Claro.
0: Porque después vamos a entregar unos recordatorios para todos.
2: Sí, nosotros vale premios, pero bueno, son sorteos.
0: Son sorpresas ahí que va a haber durante ahí el momento que lleguen, bien. Va a haber eso.
1: Ya es mucho. Yo digo, a mí me encanta que organicen. Porque antes teníamos la maratón de la UPRO, teníamos la maratón de la UMIME, teníamos la maratón del Molino. Nos quedamos sin todas esas maratones nosotros. Los que estamos, los Villa Mercedinos, teníamos la Calle Angosta, teníamos un montón. Ya no las tenemos más.
0: Bueno, queremos que esta maratón, como te dije, que continúe.
1: Nos copamos con esta de la uni ahora, porque nos ha incorporado a nosotros.
0: Tal cual, sí. Es que en algún momento, cuando cumplimos los 50 años, fue una maratón más interna, por decir, bueno, estábamos en el festejo del 50 años.
1: Claro.
0: Si bien se invitó a la comunidad, pero después dijimos, che, mira cuánta gente se sumó, todo eso, y ahí la continuamos. Bueno, hoy estamos en la cuarta.
1: Qué lindo,
0: que pareciera que es poco y sin embargo vemos...
1: No.
0: Porque esto, Nico, ¿hace cuánto que venimos trabajando en esto? Ya
2: bastante, ¿no?
0: Principio de año.
1: Esto tiene un factor que es la seguridad de todos. Para eso hay que elaborar mucho. Hay que congeniar, hay que aunar un criterio.
0: No se hace de un día para otro.
1: Y además tenés que estar en el calendario.
0: Tal cual.
1: De las maratones que tenemos nosotros
0: acá. Tuvimos que estar en esa agenda, a ver en qué momento y para poner la fecha.
1: Claro, que quede ya.
0: Sí, porque si pones un día justo que se superpone con otro o al día siguiente, no sirve.
1: A veces hemos tenido una maratón en el lago y una en la pedrera. Digo, claro. ¿Cuál es la idea? ¿Cuál es la idea?
0: La idea es que todos participen en todas.
1: Congeniemos y hagamos una, ¿no? Bueno, qué maravilla. La verdad que nos encantó. Y nos encanta que nos tengan en cuenta para comunicarlo, para darlo a conocer, para que la gente vea que la universidad también tiene en el ámbito deportivo un trabajo extraordinario, porque no es maratón, es ciclismo, es rugby, es un montón de aspectos del deporte que cubren ustedes.
0: Sabemos que tú tenés una gran audiencia y si nosotros queremos llegar a la comunidad, siempre nos brindás este espacio, Raquel, te lo agradecemos, porque sabemos que mucha gente aquella que ya se enteró, hoy reforzamos un poquito más.
1: Bien.
0: Y la que no sabía, hoy se está enterando, ¿no es cierto? Así que te agradecemos y esperamos que toda esa gente pueda estar el 17 de octubre participando de esta cuarta maratón.
1: No sé si la gente de las redes ya puso el posteo, ya está el posteo. Apenas lo mandaste y lo pusimos en las redes.
0: Gracias.
1: Porque en las redes también, por suerte, tenemos poquito, pero un par de seguidores que se prenden con nosotros. ¿Cien mil? ¿Cuánto? ¿Ciento? Bueno, algo así. Algo así. Pero nos verán. Y mirá si de 100.000 no te van bien.
0: Muchos son seguidores de Raúl.
1: Sí. Después te cuento eso. Porque no puede ser público la conversación. Pero ¿Te quedó alguna pregunta? ¿Te querés anotar en qué daba?

0: ¿Qué rango?
1: Eso me quiero anotar. Sí, como sea.
0: Dale.
1: Sí, es más, estoy entrenando.
0: ¿60 más?
1: 60 menos, Manuel.
0: Qué lindo. Bueno, porque hay categorías, ¿no?
2: Hay categorías, no, es abierta, es participativa, así que es abierta, es para todo, es participativa, o sea...
0: Corremos con el de 90 y el de 20.
2: Claro, si querés, si te cansas, yo voy, te busco y te traigo la mano, Raúl, no hay problema.
1: Dale, dale.
2: Estoy preparado para eso. Sí.
0: Va a correr con bastones.
1: Podemos correr juntos.
0: Tres ambulancias.
1: Pero participamos.
0: Qué bueno. A ver.
2: Esta es la parte linda, sí. ¿No es cierto?, de hablar de algo que es lindo, sí. Y que nos podamos estar haciendo este tipo de conversación.
1: No nos encuadremos por edad.
0: Pero además, ¿sabés qué? Nosotros nos tratamos, para decir, yo rompo todas las estructuras periodísticas, pero lo que pasa es que nos criamos juntos. Sí. Somos Villa Mercedino, nos conocemos todos. Sí. Nuestra universidad es el emblema. Es el emblema de los altos estudios. Yo pasé por ahí casi 3 años y todo esto se lo debo a la universidad. Todo el conocimiento, las formas, la lectura, acercarme a un montón de aspectos, se lo debo a la universidad.
2: Siempre lo decís cuando venimos. Es bueno, porque lo tenés.
0: No.
2: Siempre lo decís cuando venimos.
0: Cuando viene cualquiera de la universidad.
2: Sí, porque hemos venido en otro momento con otra promoción y siempre lo decís.
0: Yo amé la universidad y siento tanto no haber podido estudiar antes, porque lo hice a los 44 años. Pero digo, qué lindo la herramienta que te da la universidad. Bueno, ustedes cuando vienen la época de mostrarse. Se muestran con todo, ¿no?
2: Exacto. Bueno, esa es otra de las cosas. Si salimos un poquito de las maratones, esa es otra de las cosas que nosotros en la universidad, tenés 60 años, podés estudiar, te podés anotar una carrera tranquilamente, no. Y podés estudiar.
0: Voy por abogacía ahora.
2: Bueno,
0: perfecto. Voy por abogacía. Así que, pero a mí también me gustaría alguno de los asados que hacen ustedes. Bueno,
2: está la fiesta universitaria, ya pasó ahora la de los estudiantes.
0: Qué bárbaro. Chicos, gracias.
2: Ya por ahí el año que viene te vemos en la Florida.
0: Bien. Para el 17 de octubre nos están quedando la otra semana, sería.
3: La otra semana, el otro.
0: ¿Podrían aportar algo la mitad de la semana? ¿Les parece? La otra
3: sí,
0: semana.
3: Sí,
0: ¿miércoles, jueves?
3: Venimos con los números de inscriptos y demás.
0: Ya venimos con la cantidad de inscriptos que tenemos, ya venimos. ¿Cómo
2: hoy te podemos decir que tenemos arriba de casi más de 250 inscriptos ya?
0: Así
2: que faltan estos, que siempre los últimos se suman mucha gente.
0: Bueno,
2: así que,
0: ¿qué hacemos? ¿Dónde nos inscribimos?
2: ¿No lo pusimos?
3: Está el link de inscripción donde se llena un formulario.
0: Bien.
3: Un formulario de inscripción. Ahí
0: sí.
3: con los datos. Y bueno, listo.
2: Hay un QR en el cual.
0: Perfecto.
2: Si no lo tenés, entonces en ese QR lo escanean y ahí sale un formulario.
0: Ahí está.
2: Exactamente, ahí está la forma. En ese QR los va a llevar un formulario. El formulario está con toda la información, ese formulario, para que no tengan dudas. O sea, muy, muy, como diciendo.
0: Ya. Para que lo entiendan todos.
2: Exactamente.
0: Sí, mira, me inscribo yo por formulario, imagínate.
2: Así que bueno, en ese formulario se pueden inscribir.
0: Bien.
2: Y después hacemos, esa es la preinscripción, y después terminan de inscribirse, ¿no es cierto? Que es donde se le da, por más que vaya a ser participativa, se le da un número, lo mismo.
0: Bien, qué lindo.
2: Porque es un número identificativo que van a hacer 5K o 10K o van a correr, ¿no es cierto?, el recorrido que pueda.
0: Una sugerencia. Si usted va a correr y no llegó a inscribirse, no corra por sí mismo porque ustedes tienen un seguro para todos.
2: Exactamente.
0: Si no te inscribiste, no está asegurado. No creemos un problemita a la gente de la organización.
2: Ahí, esto es bueno lo que estás diciendo porque nosotros...

0: Todas.
1: El maratonista lo sabe esto.
0: Todos
1: pero
0: lo
1: aquel
0: sabe.
1: Que no corrió nunca, bueno, por las dudas lo estamos informando, se firma un deslinde de responsabilidad y sí o sí tiene que llevar el acto médico.
0: El acto médico. Lo, te lo digo porque me ha pasado que hay gente que se prendió en la corrida, se ha caído y han responsabilizado a los organizadores.
2: Claro.
0: Y si vos no te inscribís, no sos parte de ese evento. Y le creas un problema.
1: Sí, porque lo que se vio en la fiesta termina siendo un problema.
0: Claro, no, mejor todos nos inscribimos, todos llevamos laptop, todos firmamos
1: ojalá
0: el deslinde.
1: No pase nada, y aún inscrito no pase nada todo esto, porque tiene que terminar
0: es
1: en
0: esto. Es
1: que
0: no es competitiva.
1: Exactamente.
0: No por es eso no va a pasar nada. Es nadie se va a matar por llegar primero.
1: Sabemos que los chicos que hacen maratón, esto, los de 10K, lo van a tomar como,
0: como una
1: un
0: prueba,
1: entrenamiento, una prueba más que hacen fondo, los atas, así que lo tomen. Sabemos que va a haber muchos maratonistas corriendo. Pero bueno, vamos a estar mezclados, que eso es lo lindo que tiene.
0: Nos mezclamos con los buenos. Aprendemos algo con los
1: van
0: buenos.
1: Van a venir los otros con nosotros.
0: Ahí va. Gracias. Se tomaron 30 minutos, che. Les di 10. Quiere decir que se los invito. Con un 750 se van a tomar 20. A ver, eran 10 minutos, 33 minutos se tomaron.
1: Gracias, y eso quiere decir que estamos bien, ¿no es cierto?
3: Vamos bien.
0: Nicolás, muchas gracias.
2: Gracias, Raquel, a vos, gracias
0: por favor.
2: La audiencia.
0: Estamos siempre dispuestos a nuestra casa de altos estudios, siempre las puertas estas abiertas. Gracias, Sandro.
1: Gracias a vos, Raquel, gracias Raúl, a todos. Y bueno, un saludo grande y esperamos toda tu audiencia, ¿no es cierto? Cada vez que quiera estar el 17 de octubre allá en la maratón.
0: Esta fuera de todo. Es cierto que el locro que te sobra lo vendés en todo.
3: Dijeron que hay tráfico de locro.
0: No, espere, Delay. No mete ese término. Nos dijeron que guardar el locro del 25 de mayo para el 9 de julio.
1: No me quemé. En esto tengo que ser muy sincero, me tengo que decir.
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10 de la mañana con 46 minutos. 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

0: Bueno, ya va a venir el doctor Baba, que estaba con nosotros a punto de salir. Mirá qué buen tema va a tratar el doctor Darío Baba. Pagaré. Pagaré. Vos sabés que yo siempre pensé que el pagaré era un documento que no existía. Es decir, lo consideraba que no. No, el pagaré es uno de los documentos más fehaciente que hay frente al compromiso del pago.
1: Muy bien.
0: Doctora. Bien, decime, doctora. ¿Cómo decime, me lo explicó? Doctora. Doctora, tengo 14 pagaré que no me pagaron.
1: No, no, metelos en acción.
0: Ahí los meto en acción. Sí, en este momento.
1: Cuando venga el doctor nos va a poder explicar si tienen un vencimiento de 2 en 5 años, toda esa parte. Pero es cierto que los cobran de un cheque, ¿eh? ¿Le pueden haber puesto un cheque sin fondo? Más fácil que cobre el pagaré que el cheque sin fondo.
0: Señora. Ah, mira vos, mira vos. Bueno, mira, tengo un recurso de casación.
1: Estás doctora, doctora.
0: Tengo un recurso de mira vos, de casación, que eso capaz que lo agarrás vos a esa onda, ¿no? A los 7 días del mes de octubre, a los señores ministros, estos son el ministro superior, ¿no? Jorge Levingston, sí. Guillermo Luiller, Eduardo II Allende, Andrea Carolina Monterrizo. El recurso de casación en autos Espinosa María Alejandra Acevedo Marcelo Cecilio. Vázquez María del Carmen, asociación ilícita. Conforme al sorteo practicado, acá dice que en el siguiente orden, Allende, Monterrizo, Levingston y Luiller, las cuestiones formuladas y sometidas a decisión del tribunal son: número uno, Romano, ¿existe en la sentencia recurrida alguna de las causales enumeradas en el artículo 295 del Código de Procedimiento Penal? Número 2, Romano, en caso afirmativo de la cuestión anterior, ¿cuál es la ley a aplicarse o la interpretación que debe hacerse de la ley en el caso en estudio? 3, Romano, ¿qué resolución corresponde dar al caso en estudio? 4, ¿cuál sobre las costas? A la primera y segunda cuestión, bueno, acá me manda todo este recurso, a Acevedo me lo manda, ¿eh? Agravios al fiscal de juicio, como primer agravio, el recurrente sostiene que la sentencia impugnada, bueno, hay una serie de cuestiones que las vamos a leer. Es la primera y segunda cuestión. Una, absolver a los acusados María Alejandra Espinosa, María del Carmen Vázquez, Marcelo Cecilio Acevedo, de demás datos personales sobrantes en auto como coautores del hecho asociación ilícita. En perjuicio de la sociedad por aplicación del beneficio de la duda. ¿Sí? Bueno, el segundo es agravio del fiscal de juicio. El tercero es traslado imputada Espinosa y María Alejandra mediante actuación fecha 11 del 3 del 2026, el traslado a Valentín Rivadera Márquez en su carácter de defensor de la impulsada. Cuarto, el dictamen de la señora Procuradora General subrogante. Quinto, la resolución del recurso, ¿sí? Y más adelante viene el punto, son varias hojas acá en el quinto. Y quiero leer el final de esto porque tiene 15 páginas. Dice a la tercera cuestión el doctor Allende, a la cuarta cuestión San Luis, dice, resuelve. San Luis, 7 de octubre del 2026, y visto en mérito el resultado obtenido en la votación del acuerdo que antecede, se resuelve rechazar el recurso de casación interpuesto por el doctor Néstor Armando Lucero, fiscal del juicio de la segunda circunscripción judicial, sin costas. Regístrese y notifíquese. El Poder Judicial de San Luis, acá están las firmas de todos. Me lo acaba de pasar este recurso de casación. ¿Raúl?
1: Sí, esto tiene que ver con el juicio que se llevó adelante a principio de año, donde la imputación que se le hacía a las tres personas que usted nombró era de asociación ilícita. En ese momento, por el beneficio de la duda, fue dejada de lado esa imputación, pero indudablemente que quedaba la instancia superior, que es la que usted acaba de leer.
0: Bien.
1: En ese momento se presenta el fiscal, el señor Lucero, y elevando, poniendo, digamos así, en duda esa resolución de tribunal en ese momento. Y bueno, ahora el Superior Tribunal dice que no había lugar a la asociación ilícita, así que bueno, ratifica que queda libre de cargo de esa situación, y habría que ver en el caso de la señora Espinosa si le corresponde ya terminar con este tipo, con este caso totalmente.
0: Es decir, quedar totalmente. Fuera del hecho, del hecho caso.
1: Y ya no hay recursos para arriba.
0: Ah, mire.
1: Ya no hay posibilidad
0: de... Me lo acaba de enviar Marcelo Cecilio Quevedo, Acevedo, como para... Sí, me parece bárbaro para tener toda la información que corresponde. Y cuando hablamos de asociación ilícita, es una actuación como una banda que se dedicaba a este tipo de cosas, o una banda que hizo... que procurara un hecho que todavía no se ha podido resolver.
1: Claro, pero estaba sumado a otros hechos que habían sucedido en el barrio, sí, la famosa quema de la casa.
0: La quema de la casa, etcétera.
1: Por eso era que eran varios ilícitos, y la asociación por lo que eran tres personas. Pero bueno, ahora el Superior Tribunal ya ha dicho que no, son inocentes de esa acusación.
0: Bien. Es decir, queda sin efecto y sin costa esto.
1: Claro, sin costas, no van a tener que pagar abogados, ninguno. Pero bueno, se termina. Para lo que es fundamentalmente Acevedo, Espinosa y Vázquez. Para ellos esto es punto final, porque ya terminó siendo el Superior Tribunal de Justicia. Podría intentar la Corte Interamericana, se podría intentar un poco más arriba en esa apelación. Pero bueno, el Superior Tribunal acaba de decir que...
0: Bien.
1: Que no.
0: Bueno, me están pidiendo el recorrido del gobernador de la provincia hoy. Empieza, creo que a las 15:40, al menos lo que tengo yo, en lo que es el Policlínico Regional Juan Domingo Perón, ¿no?
1: No, me parece que no empieza en el Policlínico. Ahí le digo, exacto.
0: ¿No subieron ustedes la visita del gobernador? ¿No?
1: Ahí se la...
0: Bueno, acá se la envío. Creo que yo ya la había mandado a ustedes, pero ya se la leo, amigo, que nos está pidiendo un oyente la... ¿Cuál va a ser el recorrido? Sé que va a estar en el hospital, sé que va a estar en el Molino Fénix.
1: Y en el Alto del Oeste.
0: Y en el Alto del Oeste. O sea, mira, acá lo tengo, amigo. Mira, va a estar a las 15 en la obra, le acabo de decir, no sé por qué me dijo que no, qué fácil no que tiene usted, ¿no? Debe ser muy negativo en la vida. Vista de avance de obra en las instalaciones del servicio de internación y endoscopía y firma del decreto llamado de licitación para adquisición de equipamiento en el Policlínico Regional Juan Domingo Perón. Es decir, estoy gaga, pero no tanto como usted, ¿eh? No, a las 15, si vuelve a responder, se va a tener que retirar, ¿sí? Se va a tener que retirar. Y si no se retira por las buenas, se va a retirar por las malas. A las 15 va a estar en el Policlínico Regional Juan Domingo Perón. A las 16 va a estar en el complejo Molino Fénix, a las 17:45 en el Alto del Oeste y a las 18:30 en el Viva San Luis. Ahí se la voy a mandar a la secretaria, ¿la puede subir? Suba a las redes la actividad del señor gobernador que va a tener hoy en la ciudad de Villa Mercedes, al menos a partir de las 15, al menos, digo yo. Ah, Renzo Cámara. Ah, Renzo le está...
1: Está preparando la organización de la visita de...
0: Del gobernador. Ah, que ¿por qué no le da de comer a los médicos?
1: No, y que todos se acomoden.
2: Que ninguno vaya a hablar en demás, porque si no lo corremos con paletón de fundamento.
0: El capeletón.
2: Claro. ¿Qué te pensaron, po? Y esas que quieren venir con la Guru Chagan, que vayan viniendo nomás.
1: Vos dijiste que vas a ir al policlínico. Está esperando el Renzo ya.
0: Tengo toda la tarde libre, señor Delay. Para acompañar. Yo voy a encabezar las doctoras que las han hecho pasar hambre, que no les quieren pagar, si no les quieren dar de comida, la comida de las 12 y de la noche, porque tampoco son el desayuno, la merienda.
2: No hay platarum. No hay platarum. No hay un pesarum. Tomo secarum. No hay, ni agua para la bioquímica, carajo, comida, médico. Nada. Nada de nada.
1: ¿Entendieron?
0: Bueno, acaba de venir la gente de Defensa Civil a, a noticiarnos de que ya estuvo en el domicilio de la calle Bélgica, ahí 1284-1286, donde se ha caído el pilar de la energía eléctrica, donde está conectada la luz. Bueno, ahí fueron con Edesal y le cortaron el servicio al señor. Cosa de que si a alguno le cae el pilar arriba, el pilar no pasa nada, que no quede electrocutado. No sé si lo aplasta el pilar va a pasar algo. Que no quede electrocutado el señor.
1: Está entrando un mensaje, dice, me cortaron la luz, no sé por qué.
0: Bueno, porque venga, dice que depende del señor, del dueño. El pilar de la luz es del dueño. No tiene injerencia la gente de la municipalidad, ni Defensa Civil, ni Edesal, ¿no? Le mandamos un saludito a la Lunita Tucumana.
1: Lunita Tucumana.
0: La heladera de Libertaria que tiene la Sandra, la diseñadora.
1: Oh.
0: Le puso Lunita Tucumana porque alumbra y nada más.
1: Yo la hacía libertaria total.
0: No, el marido es libertario. El marido es imbancable de libertario. Es el marido. Bueno, para Ulises, bueno, Analía 9319. ¿Viene el doctor Baba? ¿Podés contactarlo a Baba si está viniendo? ¿Dice que viene? Escribile. Analía 9319, Matías 7013, para Ulises, bueno. ¿Sí? Bueno, vamos a ver qué onda. Buen día, gente linda. Hasta siempre, Piero, qué curioso. Siempre que se luchó por la opresión de los pueblos aparece Estados Unidos. ¿Por qué será? Y hoy en día nos estamos entregando mansamente, vitoreando a cipayos. Gracias por este hermoso momento radial. ¡Sí! Nos vinieron a apretar. ¡Ah! Denunciador serial, me hace acordar a la Garfield. Bueno, digo... A ver. No, me hacía falta porque este programa...
1: Te vinieron a apretar. Decime quién.
0: El que se hizo la depilación definitiva.
1: Decime dónde.
0: En la barba y en las otras partes del cuerpo. El Che Guevara. El Che Guevara dijo... el Che Guevara dijo, ya está. Terminala. Cortala. Cortala con la revolución y con el Jara y con el... Cortala y con el Sandino y con el Bolívar y con todo...
3: ¡Hola, RQ! Cortá. Cambia.
0: El dueño de la radio. Lisa y llanamente mandó el corte.
1: No, pero estamos mal así, si cerramos el año así, señora.
4: A partir de este momento, finaliza el horario apto para todo público.
5: Hola, RQ, buen día. Ahí le repongo a Adelay lo que dijo. Sé que están lame culo de todos los peronistas falsos, pseudos y trans ladrones de esta ciudad, de esta provincia y de este país, todos. Y este chupa sangre, parásito mal sano, no puede hablar. Porque está chupándole la al Echeverría para que le dé un puesto. Así que decirle que el problema que tenga conmigo, el baboso ese, lo podemos arreglar en la calle, porque no tengo problema, yo no soy peroncho. Ni los puedo ni ver, porque son todos igual que este, chupa sangre.
0: No. Espere. ¿Algo que agregar? usted tiene la última palabra, patrón. ¿Usted tiene algo más que agregar a todo esto? Si quiere, no sé. Tiene la última palabra usted. Bueno, Susana dice, Raúl, buen día. No, cállese. Acá las órdenes las doy yo, usted no existe. ¿Cuándo vas a asumir que sos menor? Entre este mamogoscón que tengo acá y la Garfield, ¿cómo es?
1: Garfield.
0: El gato. El gatón ese que está allá.
1: O Mista Perwell,
0: como entre esos dos no sabe cuál es el más mamón. Claro, no sé cuál que le tiene la. Bueno. Raúl va a correr la liebre, dice ella, no sé por qué. Sí, en Luzu, no Cuso, viste que no sabes nada, Luzu se llama el canal, Luzu. Y están ahí todavía. No, seguimos, dice, pero audio nuevo. Bien, mame con Baba, vamos. No, antes, ¿largaste? Bien. No, le quería contar que ayer los Nanfara estuvieron en Luzu, este canal de streaming que hay, y realmente la rompieron, los dos la rompieron, ¿lo viste? Bueno, la rompieron. Bueno, son muy osados, cada uno tiene el estilo acá. Y te imaginas, los porteños cuando cae uno del interior, siempre parece que caemos descuidados, ¿no? Y te encontrás con un personaje como la Doceto y el Nanfara, y realmente son tipos influencers, son tipos que se pasaron todo el mundial completo allá en Estados Unidos. Dan para todo y son buena gente, son nuestra. Son de acá, más allá que sean de San Pacho, pero son de acá, de la ciudad de Villa Mercedes. Los negocios los tienen en Villa Mercedes y en San Luis. Tienen gente empleada, gente que vive de... Son de acá. Te pueden gustar, no te pueden gustar, te pueden agradar, no te pueden agradar, pero son muy piolas y son gente que le dan mucho, hay mucho trabajo para la gente. Alguna gente no está conforme con ellos, se va o se quieren ir, pero no podemos negar que ellos han dado un salto en como mercedinos, ¿no? Como gente de acá de la zona, podríamos decir, porque ella siempre dice que es de San Pacho, pero que vive en Villa Mercedes. No lo podemos dejar de desconocer, ¿no? Que en cualquier estilo, pero Villa Mercedes está presente con ellos en Estados Unidos, estuvo presente en Miami, estuvo presente en muchísimos lugares, de Villa Mercedes a esos lugares, o de esos lugares a Villa Mercedes. Y los veíamos ayer, la secretaria me pasó un reel que yo no lo había visto, de ellos dos, y fueron un show. En el canal ese, la verdad que puede que no te guste a vos, a mí me encantó, a mí me gustó mucho, pero porque alto voltaje, como son ellos, ¿no? Recordemos que Doceto en pandemia enseñaba a inflar una muñeca inflable y a cómo se usaba. Digo, a ver, son alto voltaje, pero bueno, son dueños de cadenas de moteles, son gente buena, gente de trabajo. A mí por lo menos nunca, no, es más, yo no copio modelos, nada, así que no, a mí no me perjudican en nada. Y cada uno es como es. Cada uno es como es. Y eso tenemos que aprender a aceptarlo. No digo que seamos amigos de ellos. En el caso mío, tengo cierta conexión con ellos porque cada vez que necesitaba ayuda lo han hecho y son muy piolas. Son muy, pero muy piolas. 11:09 minutos, ¿ya estamos? ¿Me largaste? ¿Sí ves? Ah. 11 de la mañana con 10 minutos, pagaré, ese es el tema de hoy. Y fíjate vos, el compromiso que uno adquiere ante una cuestión de la toma de deuda, etcétera, etcétera. Y yo siempre pensé que el pagaré era un papel. ¿El pagaré es un papel? Doctor Darío Baba, buen día.
2: ¿Cómo anda? Buen día.
0: Bien, ¿usted?
2: Pero muy bien.
0: Bueno, me alegro. Se me fue y yo me...
2: No.
0: Dijo, se enojó y se
2: no,
0: fue.
2: No,
0: digo,
2: no,
0: ¿qué
2: no.
0: pasó? Porque, mira, nos está esperando 1:10 que nos está esperando.
2: Sí. No, lo que pasa es que justo tenía que buscar a la nena mía en metro particular. Entonces,
0: ahí
2: bueno.
0: Va.
2: Pero
0: acá se Qué compromiso. Me gusta, doctor.
2: Ay, me está escuchando acá en el auto.
0: Muy presente con sus hijos usted.
2: Sí, sí. Gracias.
0: Qué lindo.
2: Así que, bueno, sí, pagaré. Qué temita, ¿no? Que, sí. Dice que... que los amigos se conocen cuando uno presta plata, ¿no? Es decir, ¿a qué viene el pagaré? Es eso, ¿no? Porque muchas veces prestamos plata, hacemos... Y no hacemos firmar nada, ningún documento. Y es algo tan sencillo. El pagaré es un documento que uno lo puede comprar en una librería, están impresos. Y es una obligación de que... una persona adquiere con la otra por el hecho de haber recibido una suma de dinero.
0: Bien.
6: ya sea cuando hay una amistad, o sea, está bien, cuando hay una amistad dice, es medio chocante de que el amigo le dice, bueno, te presto plata, pero fírmame el pagaré. Es un poquito chocante. Pero bueno, hay que verlo del otro lado, de que el día de mañana, ¿y qué pasa si no me devuelven la plata? Digo, a un amigo, a un pariente, o bueno, están estas personas que hacen préstamo, los prestamistas. Entonces, bueno, generalmente siempre usan pagaré para garantizar, el pagaré es un título valor, para garantizar ese préstamo de dinero, para bien, garantizar de que me van a devolver. Bien. ¿Qué pasa si no me devuelven? Bueno, básicamente se ejecuta judicialmente, es decir, yo lo presento a la jueza, es un documento autónomo, la jueza no va a ver, el juzgado no va a ver de dónde viene el pagaré, si el que me prestó la plata, no, el juzgado va a ejecutar, dice, ese el pagaré es por tanta plata, se debe abonar a tal señor, bueno, eso, va a ejecutar eso, nada más, no va a indagar la voluntad de dónde viene.
0: ¿El pagaré hay que autenticarlo o...?
6: No, hay que firmarlo. Hay que pagar un sellado en renta, que es el 1,5%. Y después cuando se presenta en la justicia se paga el 3% del valor del pagaré, ¿sí? Pero cuando el juzgado lo ejecuta, saca el primer decreto, ya fija los intereses. Fija un 30 a 35% de los intereses de ese monto.
0: Disculpe, ¿sí? Lo voy a volver a reiterar la pregunta. Es decir, yo compro un formulario de pagaré. ¿Formulario? Que es un formulario. Que viene, viene en un... No sé si formulario se llama.
6: Sí, como un talonario.
0: En un talonario. En un talonario de pagaré. De pagaré. Enumerado. Exacto. A ver, yo le presto dinero a usted, usted me firma el pagaré. Yo no necesito legalizarlo en ningún lado.
6: Solamente la firma con las partes, perfecto. No es necesario legalizarlo. Ahora, si quieren ir a una escribana para certificar la firma, perfecto, sí, se puede hacer. Uh-huh. Pero generalmente no. Lo firman las partes, te presto el dinero y después cuando se inicie el juicio, bueno, la otra parte tendrá derecho a defensa, a ver si, o sea, va la oficial de justicia.
0: Bien.
6: A través de un mandamiento, que es lo que se llama, va el oficial de justicia a la casa del deudor y le dice, existe, te pagaré por la suma de tanto, la vengo a cobrar. ¿Sí? El deudor va a decir, no la voy a pagar o no tengo plata. Bueno,
0: o no es mío.
6: O no es mío, le deja la demanda y por el término de 5 días tiene que contestar esa demanda.
0: Mire.
6: ¿Sí?
0: Y doctor, ¿ejecuto el pagaré? ¿Hay un tiempo límite o lo puedo ejecutar por una? Hace 10 años tengo firmado 20 pagarés. ¿Lo puedo ir a cobrar ahora?
6: Tenemos el plazo de prescripción de 3 años. ¿Sí? Es decir, el pagaré tiene dos fechas. Fecha de emisión, que yo emito, y el fecha de vencimiento. Es decir, el señor Raúl en el término, el 20 de diciembre me va a pagar la suma de tanto. ¿Sí? Bueno, el 20 de diciembre vence ese pagaré. Yo tengo 3 años para ejecutarlo, para presentarlo a la justicia. El plazo de prescripción. ¿Sí?
1: Empieza con esa fecha, no con la fecha de emisión.
0: Cuando prescribe.
1: Cuando prescribe.
0: Claro.
6: Exactamente. Buena pregunta, porque hay muchos que tienen dudas sobre eso. ¿Sobre qué fecha? No. La fecha en que yo hago el pagaré, no. La fecha es del vencimiento.
0: Doctor, ¿y me paga en valor actual el dinero?
6: Es lo que dice el pagaré.
0: ¿Tres años? Sí. Me paga un pagaré hace 3 años.
6: No, sí. En 3 años para ejecutarlo judicialmente.
0: Bien.
6: Es decir, vence el 20 de diciembre. Un ejemplo, ¿no? Yo de ahí tengo 3 años para ejecutarlo judicialmente. Uh-huh. La jueza me va a fijar un interés.
0: Sí. Eso lo hace la
6: ahora,
0: justicia.
6: El 20 de diciembre me tienen que pagar lo que dice el pagaré. ¿Sí?
0: Perfecto.
6: A partir de ahí yo tengo 3 años para presentar a la justicia el pagaré para que no prescriba. ¿Sí? Porque todas las obligaciones prescriben. El pagaré 3 años, las obligaciones dinerarias en un banco 5 años, en una financiera 5 años. O sea,
0: ¿es cierto que después de 10 uno no paga más nada? ¿Vencen las cuentas?
6: A los 5 años prescribe las deudas. Por ejemplo, si uno vamos a impuestos inmobiliarios, ¿no? Uh-huh. Uno fija el estado de deuda. Y uno hace 10 años que no ha pagado, ¿no? Por ejemplo. Bueno, en el estado de deuda van a salir los últimos 5 o 6 años, porque lo otro es prescripto. Entonces, tiene un sistema que automáticamente lo saca. Ahora, las tasas municipales y obras sanitarias, no. Uno puede deber 10 años y las tasas municipales van a salir los 10 años. ¿Qué es lo que debe hacer la persona? Presentar un escrito, una nota a la municipalidad y obras sanitarias diciendo, oiga, eso ha prescripto. Usted me debe cobrar los últimos 5 años, no todo. ¿Sí? En ese caso, la municipalidad le debe sacar, porque la ley tributaria, ¿sí?, establece de que las obligaciones... obligaciones tributarias prescriben a los 5 años. Uh-huh. ¿Sí? Hay sistemas que ya está, por ejemplo, renta en San Luis, automáticamente, si yo tenía deuda superior a 5 años, me sacan. Salvo que esas deudas hayan sido intimadas. Es decir, yo tenía deuda de... A ver si me explico. Yo hace 10 años que no pago municipalidad o renta. ¿Sí? Me intiman para que pague. Bueno, esa intimación corta la prescripción. ¿Qué? Le interrumpe. Es decir, empieza toda la cadena nueva.
0: Ah, por eso, ve que son bravos ahí en la municipalidad.
6: Claro, entonces la municipalidad, ¿qué es lo que hace? Que perfectamente. No, cada tanto intiman. Entonces, esa intimación me interrumpe la prescripción.
0: Ya, de
6: la
0: si no, no, no pero sé si aparte, por ahí me explico. No, está perfecto. Porque aparte, yo lo pago. Voy a pagar los 5 últimos. Y así me le paso siendo un deudor que no cumple con las obligaciones.
6: Claro.
0: Porque yo pago por un servicio.
6: Exactamente.
0: ¿Sí? Por un servicio. Que lo barrido, limpieza, recolección de residuos, todo eso.
6: Exactamente.
0: Y no lo pago. Y después me hago el que no quiero pagar y me vale 5 años. Yo estoy incumpliendo como ciudadano.
6: Exactamente.
0: Estoy fuera de la ley. Que la municipalidad me intime hace que yo entre en la ley.
6: Claro, exactamente. Una cosa así. Exactamente, yeah. Exactamente. Es más, en las obligaciones generales pasa exactamente lo mismo. Con una financiera, con... Bueno, ahora, por ejemplo, lo que ha pasado con un Ribeiro, ¿no? Un ejemplo, hablo de financiera. Si en 5 años no me exigió una obligación, y después nunca me la exigió, y después, ¿qué es lo que hacen? Han vendido esas obligaciones a estudio jurídico, esa deuda.
0: Claro.
6: Entonces me llama el estudio jurídico de Buenos Aires. Y me revienta el celular con 20 llamadas. ¿Por qué? ¿Por qué me llaman tanto? Y porque no pueden ir a la vía judicial. Entonces, se están tirando el lance de cóbramelo por hacer través del teléfono.
0: Asustándome, presionándome.
6: Asustándome, exactamente. Ay. O cuando me dicen, me llega una cédula de notificación por WhatsApp. Usted deberá, porque vamos a ir, imagínense, han escuchado, vamos a ir a embargarle a su papá. O a su abuelo, o a su... O sea, ¿por qué? Porque es como que se están tirando el lance para cobrar de algún lado. Pero esa deuda está en prescripta. Ya han pasado los 5 años, y en esos 5 años que han pasado nunca me la han cobrado. Entonces, están prescriptas, ¿sí? Son cuestiones que, bueno, la intimación formal interrumpe la prescripción, me cortan la prescripción, ¿sí? Con respecto a los pagarés, volviendo al tema, hay muchos que se preguntan si los pagarés en blanco son válidos o no. El pagaré en blanco es cuando tiene solamente la firma del deudor, los datos del deudor, dónde debe pagarse, pero no tiene ni la fecha de vencimiento, no tiene el monto, no tiene nada.
1: ¿No es ilegal hacer firmar un pagaré en blanco sin la fecha, sin los montos?
6: Lamentablemente no es ilegal, o sea... Está bien, está mal lo que voy a decir, pero no te estoy obligando a que me firmes un pagaré. Lamentablemente están jugando con la necesidad del que va a firmar. ¿Sí?
0: Creo que usted dice delito por si es un usurero.
1: No, se suele dar mucho en los inquilinos, cuando vas a alquilar.
6: Sí, exactamente.
1: Te hacen firmar 12 pagarés.
6: 12 pagarés, exactamente.
1: Para pagar las cuotas del alquiler.
0: Y te hacen firmar un comodato, ¿viste?
6: Y un comodato aparte, claro.
0: Es
6: decir,
0: el comodato es para no pagar.
6: El comodato es para el desalojo de la persona. Es decir, no pague el alquiler, bueno, tengo un instrumento para ir a la justicia y desalojarlo.
0: Ah, que creía que era una forma de evadir de la inscripción.
6: También.
0: Porque con el comodato no hace contrato y el contrato no pasa por arca. Y al no pasar por arca no pagan nada, ¿o no?
6: Claro, exactamente. Está muy bien. Ahora, bueno, pero con mi ley ya no...
0: Mi ley.
6: Con
0: ya
6: no,
0: ley.
6: Ya los contratos no pasan más por Arca. No, no, no. Antes sí, pero con Milenio. Entonces, los contratos antes, cuando pasaban por Arca, había que inscribirlo. Sí o sí, hacía la gente, hacía como dato. Porque decía, no, me olvido de pagar. Porque uno decía, sí, lo inscribo en Arca, en ese entonces AFIP. Pero AFIP va a empezar a cobrar impuesto a la ganancia, claro. A cobrar bienes personales, bla, bla. Entonces, bueno, no me conviene alquilarlo. Entonces hacía un comodato. El comodato es un préstamo. Yo te presto.
1: La casa 6 meses.
6: Te presto 6 meses, te presto 3 meses, te presto 1 mes. Okay. Esa era la diferencia que había con el contrato. Porque el contrato, antes teníamos 2 años, 3 años, y había un plazo. Claro. El comodato lo hacíamos el vencimiento que nosotros queríamos. Claro. Entonces usaban mucho.
0: Doctor, volvemos al pagaré. Hoy vio que, me imagino que debe tener muchos casos de los préstamos. De los préstamos. ¿Sí? La gente pide préstamo, la gente está endeudada. Aparecieron los usureros. Uno dice, no son entidades crediticias, son usureros. Sí. Más allá que los otros tendrán alta gama o baja gama, pero son usureros. Entonces aparecieron. Digo, ¿se pueden ejecutar esos? Porque la usura, más allá que ahora si usted la inscribe, no es un delito.
6: Claro.
0: No es un delito, pero claro. Si está inscripta.
6: Si está inscripta, exactamente. Exactamente.
0: ¿Tiene casos así? Que ¿qué pasa cuando el usurero me prestó plata, me hizo firmar? ¿El pagaré tiene la misma validez que con...?
6: El pagaré va a tener la misma validez. Va a tener la misma validez. Lo que pasa es que el delito de usura, bueno, si bien cuando ejecutamos un pagaré, no es que el pagaré dice el monto de tanto más los intereses, no, el pagaré va a decir un solo monto, los intereses lo pone el juzgado, ¿sí? Es decir, el juzgado cuando saque el decreto va a decir, no, en el pagaré no hay usura porque no hay intereses. Ahora, puede haber, mirá, te hago firmar un pagaré y a su vez vos me tenés que pagar tanto de intereses, por que puede ser una usura, pero no está reglamentado, no está documentado en ningún lado esos intereses. Entonces, generalmente los prestamistas hacen eso. Entonces, ahí es cuando hay conflicto entre las partes. Dice, no

0: decir de que hay un interés y que ese interés es una usura. No, no, no, no. El pagaré va a decir el monto del capital, nada más.
1: Porque si en esa cobrada, es decir, me debías 10.000 y yo le pongo pito, cola, todo, y ahora me debes 25.000.
2: Es una condena, es una condena perpetua, una cadena perpetua los usureros. La señora que quería sacar la camioneta le pidió, era su cuñado, le pidió 1.000.000, ¿te acordás? 1.000.000, y le tenía que devolver 2.500.000.
1: Pero no dentro de 3 años, no, 2 meses.
0: El doble. Hoy las tasas de interés están en base a la tasa activa del Banco Nación. Y vamos, está muy por debajo. Lo voy a comparar con un plazo fijo. Y el plazo fijo está en cuanto mensual, no llega al 3%. No llega. Entonces, lo interés es por supuestamente tenemos, no hay mucha inflación. Entonces, bueno, los plazos fijos, los intereses están por debajo. Pero las usuras, lo que pasa es que estas personas viven de esa necesidad. Y de la necesidad.
1: Porque, como te dice, el plazo fijo, usted va y tiene anual 20-25%, lo que te hace un 2%, 2,5% mensual. Pero vos vas a sacar un crédito y te cobran el 100% anual. Al banco te cobra el 100% para darte un crédito, pero si vos me pones plazo fijo, me cobra esa irrealidad. Se traslada a la calle y tenemos ejemplos permanentes. Por 100.000 pesos devolvés
0: 250.
1: A los 30 días, ni siquiera más.
0: De pedir un préstamo. Por eso hay muchos que van y me piden, me dicen, no conocés algún prestamista, y tratemos de evitar. Tratemos de evitar los prestamistas. O sea, lamentablemente no nos hace falta, pero bueno.
2: ¿Qué pasa cuando un joven, porque los jóvenes apuestan mucho, veo que apuestan, hoy la timba está, abre el teléfono, hay timba, ve un partido de fútbol, de básquet, ve una lucha, boxeo, todo es timba ahora. Sí. Y nuestros jóvenes se han endeudado, veo que hay padres que salen, que su hijo debía 4.000.000, que el otro debía 5.000.000. ¿Qué pasa cuando, no en el caso este de la timba virtual, porque ahí no podés, no hay pagaré? Ahí no tengo en claro cómo se juega o cómo se pide prestado para jugar, ¿no? Claro. ¿Qué pasa si un usurero que está lleno Villa Mercedes y de todos los lares, colombianos, paraguayos, todo el mundo presta plata? Todo el mundo ha venido, y argentinos, obviamente, y mercedinos. Si es menor.
0: Los menores, los padres responden en lo civil. Que acá estamos hablando.
2: ¿Pero el pagaré hablando, tiene claro, valor?
0: El pagaré firmado por un menor, ¿no?
2: Estamos hablando del pagaré.
0: Claro, no, porque el pagaré, tiene.
2: Claro.
0: La ley del título valor, que es la 5623/65, del año 65, es muy, muy antigua, pero es la vigente y es la que ha dado resultado, tanto el pagaré. Los cheques, uno de los requisitos es la capacidad para firmarlo, ¿sí? El discernimiento. Y una persona menor de 18 años no lo puede. Entonces, sí, es nulo, es totalmente nulo si lo firma una persona menor de edad, ¿sí? En lo civil, por una cuestión. Ahora, en lo penal, no, hemos visto de que, vamos a ver después que tienen otra responsabilidad, ¿sí? Pero en lo civil no deben. El padre responde por el menor por cuestiones puramente vecinal, que rompe, choca algo, va a responder el padre, ¿sí? Económicamente, pero en los pagarés no son nulos porque hay requisitos formales y de fondo que para tener la validez de un pagaré y para ser ejecutado judicialmente.
1: Recién usted decía, el pagaré lo firmé el primero de enero y tengo que pagarlo el 20 de diciembre. Y llegué el 20 de diciembre y no lo pagué, lo pagué en marzo, 4 meses después. Ahí sí me cobran por esos 4 meses un interés, o yo pago, o yo dispongo.
0: Y todo, claro, todo depende de la voluntad del emisor, el que emitió el pagaré. ¿Sí? ¿Por qué? Porque si va a decir, bueno, yo no tengo el pagaré, no lo voy a ejecutar porque yo sé que de acá a un mes me va a pagar, pero págame con un poquito más de interés. O sea, todo depende de

0: Ahora, desde el momento del vencimiento, vence el 20 de diciembre, bueno, a partir del 21 de diciembre, yo puedo ir a la justicia y ejecutar. Ya, ¿sí? Ya eso, claro. Por eso, el pagaré es un documento autónomo, está en base a la voluntad de las partes, y bueno, y si yo lo quiero ejecutar, lo ejecuto. Sé que la ley me da un plazo para ejecutarlo desde su vencimiento. Ahí está en que ha emitido el pagaré si lo quiere ejecutar inmediatamente o no. Hay muchos que, bueno, lo ejecutan inmediatamente. Hay muchos que no, que dicen, no, vamos a esperar un tiempo razonable. Y le pueden aplicar un interés, ¿sí? Pero no lo puede poner ahí en el pagaré.
1: En el marco de la ejecución, te dice, yo tengo un pagaré, se venció, no me lo paga, voy a la justicia que lo ejecuten. Usted tiene que justificar de dónde, por qué le firmaron el pagaré. Le hago la pregunta porque hace unos meses habían robado una casa de comercio en Villa Mercedes y le habían robado dinero, le habían robado cheque, le habían robado unos pagarés que le habían dejado otras personas. Claro. Entonces, si yo te firmé un pagaré a vos, entraron a tu casa, te robaron y mañana me entero de que el supuesto ladrón me está ejecutando los pagarés. ¿Eso puede pasar?
0: Eso va, y ha pasado, Sí, ha pasado. Ahora, por eso, en una parte, ahí va la oficial de justicia y le deja la demanda, o sea, va a exigir el monto y les deja la demanda al deudor, al que firmó el pagaré. Sí. Y ahí el pagaré tendrá que presentar la denuncia ante la policía del robo, tendrá que presentar los documentos pertinentes, en virtud del cual el que está reclamando el pagaré no es el titular legitimado para... Porque vamos a recordar que el pagaré puede ser, como el cheque, al portador, es decir... Yo tengo un pagaré y el que tiene el pagaré es el legitimado para ejecutarlo. O puede estar a nombre de una persona determinada, ¿sí? El problema, como los cheques, es cuando es al portador. Claro. Porque el que tiene el cheque, el que tiene el pagaré, es el dueño. Entonces, si yo robo un pagaré y es al portador, yo lo voy a poder ejecutar. Porque es al portador. Entonces, bueno, en estos casos el deudor va a tener que manifestar, demostrar documentadamente de que ese pagaré ha sido robado y tiene un plazo, tiene, por eso, debe ser notificado fehacientemente de la iniciación del juicio en su contra, del pagaré. ¿Sí?
2: ¿Ese tema lo trató en el video?
0: Ese tema lo voy a tratar en el video que hoy lo vamos a
2: ver. Ah, no lo trató, lo va a tratar. Ah, mire, parece diputado usted. Parece diputado, lo va a tratar. Lo va a tratar.
1: Pero bueno, hoy no hay comisiones.
2: Pero sí, son temas.
0: No, son temas muy
2: importantes. Son temas importantes, doctor.
0: Son temas muy importantes.
2: Son temas importantes, no. Le digo, porque la verdad que a nosotros nos. A nuestra audiencia y nosotros, porque nosotros, porque hagamos la nota, no la sabemos toda. Es importante que sepamos a la hora de firmar un documento, que adquiere un compromiso uno, que lo tiene que cumplir, porque a ver, no, yo no pagué porque no, bueno, cuando uno contrae una deuda, le dicen, los intereses no se los ponen después, se los ponen en el momento. Si yo te presto 100, me devolvés 200. Ya la gente que te cambia cheque. Vio que la gente vende, creo que vende cheque, cambia cheque, hay muchos acá.
0: Compre y venta,
2: cheque. Compre y vende. ¿Es legal eso? ¿Es legal?
0: Sí, o sea, mientras no sea contrario al orden público, o sea, es lo mismo.
1: El tema de ese tipo de intereses, te presté 100 y dentro de 10 días me tenés que devolver 250, que estás cobrando un interés de loco.
0: De más de
1: 100. Eso no es usura, no pida prestado.
2: Ah,
1: bueno, pero a ver, pero no podés ir al tribunal y decir, me están cobrando una barbaridad de usura, de interés, o yo lo acepté.
0: Claro, lo que pasa es que vos ya firmaste un pagaré por ese monto. Entonces el juzgado no dice, che, el juzgado no tiene conocimiento de que a vos te prestaron 100 y tenés que devolver 250. No, el pagaré o el cheque va a decir 250.
2: Bien, claro. Bien.
0: Entonces, bueno, va a ejecutar eso.
2: Doctor, gracias.
0: No, por favor, gracias a ustedes, chicos.
2: Trate de mandar los videos los lunes, así nosotros vamos empapando.
0: Ya la producción ya del lunes me está intimando los videos.
2: Claro,
1: están intimando.
2: Claro, ¿sabe qué pasa, doctor? Que usted ahora nos agarra descalzo, en ojotas, corriendo una maratón en la piedra. Entonces nosotros, cuando usted viene, ya sabemos de lo que vamos a hablar.
0: No, pero déjeme decir, lo manejan muy bien, ¿eh? Es más, yo iba a buscar a mi hija y le escuchaba hablando de pagar y muy bien, o sea, no es que lo lo agarro.
2: Es que tengo 20 pagarés ahí, pero creo que pasaron los 3 años. No
1: ya
2: lo
1: me voy a fijar la fecha, espera un cachito.
2: Ya me voy a... Hay gente que no le pone fecha al pagaré.
0: Bueno, es el pagar en blanco, el que no es ilegal. No, o sea, pero está permitido.
1: Es un peligro.
0: Bueno. Es como darle un arma a un menor de 5 años.
2: Pero es tu necesidad, no la del otro.
1: Claro, pero a ver, te lo firmo. Me prestás 100 mil, te doy 250. Bueno, me lo hace firmar en blanco. Claro. Ni con fecha, ni con el monto.
2: No, ponele que el monto sí, pero la fecha. Para y que después, no caduque.
0: Claro.
2: Para poder cobrarlo.
0: Y el monto tampoco. Y hay muchos que no ponen monto.
2: ¿Y vos por qué? ¿Vos firmás un pagar en blanco?
1: Depende del apriete.
2: Te salió ese era así.
0: Es complicado, pero sí.
1: Depende de la necesidad.
0: Es la necesidad.
1: En realidad no tendríamos que firmar.
0: Y bueno, y después que lo vamos a tratar, el fraude también. ¿Se acuerdan cuando a Charlie García le hicieron firmar? No, a un actor le hicieron firmar un papelito y después le ejecutaron un pagaré a Silvio Soldán. Silvio Soldán le pidieron un autógrafo. Vení, fírmeme acá, un autógrafo. Firmaron. Claro, estaba doblado el papel, ¿no? Firmaron acá, cuando lo abrieron, acá decía pagaré. Porque el pagaré no es necesario que esté impreso. Yo puedo poner, agarro un papel, puedo poner pagaré.
2: Ah, o sea, no firmo más autógrafo.
1: Le pedí un autógrafo en hoja en blanco y me dijo que no.
2: Él sabe lo que hace, calca la firma. Las calcas, es peligrosito. Empezó calcándolas cuando iba a la primaria en la escuela. Claro. Firmaba la libreta.
0: Con el papel de
1: Silvio. ¿Se acuerda?
0: El papel, sí, me acuerdo.
2: Gracias, doctor.
0: Muchísimas gracias a ustedes.
2: Me encanta su rol de papá. Me gusta muchísimo. Bueno, ya está. Me encanta su rol de papá y su compromiso que tiene con sus hijos.
0: Bueno, muchísimas
2: siempre
0: gracias.
2: Sé que están primero que nada.
0: Obvio.
2: Y eso es... No es para todo el mundo. No todo el mundo hace eso.
0: No, seguro.
2: Así que... ¿Y lo está
0: esperando
2: su hija?
0: Tengo tres chicos y sí, me está escuchando en el auto y el otro está ahí, el más grande lo tengo en casa y el medio está en la escuela. Así,
2: bien,
0: ¿no? Ya lo voy a buscar todo.
2: ¿Lo sigue llevando a la escuela? ¿Usted lo lleva a todos lados?
0: Sí.
2: ¿Cuántos años tiene su hija?
0: Y la más chica tiene 14. La del medio tiene 18, cumplió 18 ahora, que terminó sexto año. Y el más grande me está siguiendo mis pasos, que tiene 20. Así que
2: qué lindo.
0: Un babita chico.
2: Hablando de baba, cuando quiera me sacás, pero no me saques de la radio. El Turco Julián pidió el número suyo.
0: Me estaban contando. Sí.
2: Claro, el estómago resfriado. ¿Se lo mandé?
0: Sí, bueno, muchísimas gracias.
2: No creo que le moleste.
0: No,
2: porque creo que había dicho algo de los animales, la protección animal y la ley. Dice, me interesa hablar con Babá, dijo. Como Ali Babá. No, le digo, es Baba.
0: Apellidos raros si los hay.
2: Si los hay. Gracias, doctorazo.
0: Gracias a ustedes.
2: Saluda a su familia.
0: Se han andado.
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0: ¿Sabe cuánto están ganando los jueces?
1: Y no llegan a los 3 millones, dicen algunos.
0: Eso es mentira.
1: Ah, mire.
0: Absolutamente falso. No, averigüe. Pero ¿qué me está diciendo? ¿Qué me está diciendo? Me extraña. Además, quiere que hablemos de este tema, yo voy a hablar y ahora me saco. Yo voy a hablar como José Giraudo, nada más, como persona. ¿Quiere que le diga? Yo veo jueces que según usted ganan 3 millones de pesos, que no sé cómo sostienen el nivel de vida que llevan, porque viven en countries, andan en 4x4, viajan al extranjero cada 2x3.
2: No, estamos último. Lo que pasa sí. Es que la primera tabla sí. es camarista con 15 años de antigüedad.
1: Sí.
2: Ahí estamos penúltimo. Ahí, por suerte, subimos un casillero. Pero si el juez de primera instancia con 15 años de antigüedad. O sea que hay que descontarle a un juez que recién ingresa en la función lo que es por antigüedad, que es un 2% anual, uh-huh. con lo cual es mucho menos lo que gana. Claro. Un juez estamos hablando. Si hablamos de un empleado judicial, estamos el 60%, 70% por debajo de la línea de la pobreza, o sea, no, ni una canasta básica.

Vos sabés que todos los viernes viajo a San Luis, ¿viste? La autopista está destruida. Pero hoy me puse a observar y contar desde el puente de sobre Ruta 8 hasta Bagley. En ese tramo nada más hay más de 400 losas rotas. Y dicen que con 373 losas van a reparar la autopista hasta de Villa Mercedes Fraga. La verdad que es un cálculo totalmente erróneo si lo han hecho de buena fe, y si no, es una mentira más grande que el Cerro El Morro, ¿viste? Así estamos, Dios santo.

0: 11 de la mañana, 52 minutos. Bueno, se fue el señor. El señor que estaba recién acá en la radio era el empleado de la empresa Forja, la empresa que tenía a cargo la obra del Hospital Favaloro. Recordemos que hace unos días hubo un par de robos, estando el señor, y otros robos no estando el señor, que es el sereno de la obra. Vino porque la empresa Forja se fue de Villa Mercedes, se volvió a Mendoza, su provincia natal, y dejó gente afuera. Bueno, esa gente la echaron, despidieron gente, no le pagaron la indemnización. Lamentablemente el señor que era sereno se fue, no esperó. Esta radio tiene ya notas pautadas. Estaba la gente de la universidad, estaba el doctor Baba y le dijimos que lo íbamos a atender. Se ha cansado y se ha ido de acá. De todas maneras, siempre los constructores tuvieron prensa aquí en la radio. Lamentablemente, habrán tenido cosas que hacer, Raúl, y se retiraron de la radio. Pero concretamente, no sé si usted lo atendió o Emilce.
1: Emilce.
0: Bueno, venía porque la empresa se fue. El telegrama se lo mandó virtual, en donde no está firmado en ningún lado. Es decir, le mandó un telegrama sin los sellos correspondientes del correo. Obvio que creo que hay que... Claro. Es a través de una carta de documento. No sé cómo es el telegrama de despido.
1: Sería con esa característica o carta de documento.
0: Bien.
1: Pero tiene que estar... Se le tiene que llevar el correo. Con todas las certificaciones de fecha.
0: Ah, bien. Bueno, nada. Hizo un telegrama y se lo mandó virtual. Estás echado.
1: No se lo mandaron.
0: Es decir, él no lo considera como tal y considera que la empresa no le pagó la indemnización, no le pagó el despido, bueno, una serie de cuestiones, y está muy preocupado.
1: Y con esa foto no va a poder acceder al fondo de desempleo también, que accedes con la carta documento y o el telegrama del despido.
0: Bueno, Raúl, la verdad que qué pena que se fue el señor, no lo pudimos atender, pero bueno, seguramente volverá porque sabe que acá tiene abierto todo el mundo las puertas de la radio. Contame un poquito, porque mucho más grave lo que está pasando en este momento.
1: Sí, acá nos dicen, hola Raquel, buenos días. Recién acaban de confirmar el cierre de la fábrica Indumentaria.
0: Indumentaria, disculpe, ¿Indumentaria cuál es? La que renegamos siempre con las chicas que le cobran el agua. Sí,
1: ex Cameron vendría a ser.
0: La Cameron.
1: Exactamente.
0: ¿Acaban de cerrar la fábrica? Contame un poco.
1: Recién acaban de confirmar el cierre de la fábrica Indumentaria. Están los dueños con sus abogados en este momento. Bueno, dicen de respecto de la posibilidad de tener algún móvil, dice, esto está pasando en este momento. Uno de los dueños y el jefe, tal Luis, los están presionando para que firmen el artículo 247. Le dan el 50% de la liquidación. Y si firman el acuerdo, para no hacerle juicio a futuro, les dan el 20% más en 3 cuotas. Esto está pasando en este momento. Y bueno, y nos mandan ahí una foto de los dueños en el medio de la fábrica.
0: Bueno, solicítele si tiene algo para que salgamos en un streaming.
1: Dale.
0: Imágenes, que nos mande imágenes de lo que están promoviendo. La mitad de la indemnización quieren pagar.
1: Quieren pagar la mitad, pero si firmás el artículo 247...
0: Bien, contanos, Raúl.
1: Firmando el artículo 247, con eso lo que haces es decir, yo no te voy a hacer el juicio en el futuro. Y si firmás ese artículo, te dan un 20% más. Y te lo estarían dando en 3 cuotas. Así, bueno, situación muy particular. Siempre venimos con temas con esta fábrica, pero indudablemente cambia mucho a... que anuncien que ya está cerrando la fábrica. Así que,
0: y qué lástima que no puedo conseguir el... No sé qué me ha pasado hoy, estoy bloqueada con el tema de los textiles que tenemos. Nosotros siempre estamos hablando con la gente de los textiles, porque en la última presentación que hubo tanto lío, realmente lamentable, lamentable.
1: Sí, y también, como usted decía, una triste historia, porque esta fábrica Indumentaria o la ex Cameron, siempre con problemas. Siempre con problemas. Primero mal liquidado los sueldos, después la forma en que las chicas o el personal tenía que estar trabajando sentado las 10, 8, 12 horas que tuvieran que estar. Siempre con problemas para liquidar el sueldo correctamente, atraso en los pagos. Y bueno, y ahora con esta novedad que estarían cerrando y condicionando a los trabajadores a una indemnización. Vamos a ver de qué características se da. y después condicionando con la firma del famoso artículo 247, que eso es lo que le otorga a la empresa la posibilidad de que el trabajador esté diciendo: no te voy a hacer juicio. Y a cambio de eso le ofrecen un poquito más de lo que es la indemnización a pagar en tres cuotas.
0: Recordemos, el cierre definitivo, me estás contando.
1: Sí, esa es la información que estamos teniendo. Vamos a ver si se puede ampliar. Ahí estaban pidiendo la posibilidad de que vaya, acompañamiento de los medios, que siempre...
0: Sí, lamentablemente nosotros no tenemos móviles, pero seguramente ahí le voy a pedir a uno de mis colegas que trabajamos juntos si puede ir.
1: Claro, porque lo bueno del momento es que están los dueños, están los abogados y está también lo que sería el jefe de la planta de acá, tomando esa decisión. Y hablándolos a los trabajadores para que tomen una decisión, como se dice, en caliente, porque ellos están en este momento y en este momento les están diciendo. Y si están anunciando eso, quiere decir que mañana ya no tendrían que ir a trabajar. Entonces, o aceptan las condiciones ahora, o nos vemos en tribunales, que es todo otro gran problema. Por
0: me
1: eso es lo de.
0: ¿Dónde queda indumentaria, Raúl? A ver.
1: Para que nos ubiquemos, para mí es de Glucoville, un poco más allá al...
0: ¿No es acá pasando la Dársena, que era Cameron?
1: Ahí me descolocaste.
0: Ahí te lo pasamos.
1: Espera.
0: Bien, consultale a la persona que te llamó en todo caso.
1: Dale.
0: Bueno, ahí vamos a ver cómo logramos coordinar y seguramente... alguien de la radio va a ir para el lugar.

una pena, 60 empleados más o menos son los que tiene la planta. Realmente es una tristeza, vamos a ver si podemos obtener mayor información.

0: Sí, creo que es la que dice usted.
1: Bueno, es porque nos está pidiendo Benja. Pásame esa foto. Digo, qué bárbaro, ¿no? Porque son 60 familias que se quedan sin trabajo, 60 familias que realmente quedan totalmente expuestas y que hay que, en nuestra ciudad, que es muy pequeña, no hay más resistencia para tanta cantidad de desempleados.
0: Y estamos hablando de nuevo de 60 trabajadores, así que bueno, realmente es una pena porque no hay alternativa, no hay trabajo, ¿eh? Así que bueno.

0: Bueno, la verdad que lamentable, lamentable esto que le está pasando. Y bueno, recién estábamos viendo que los productores de la nuestra estaban poniendo, por ejemplo, dentro de toda la información, la imagen de la caída del consumo, menos empleo y más cierre, la compleja proyección de la industria en la Argentina, ¿no? Y el cierre de Cerro Ribeiro, la historia que empezó en Villa Mercedes y llegó a todo el país. Cerro Ribeiro y la empresa dueña de Fiat y Peugeot no descarta cerrar sus dos plantas industriales. La verdad que preocupante. Ahora el cierre de indumentaria, eso nos genera mucho desempleo a nosotros y se pone cuesta arriba, ¿no? Convengamos que la indumentaria esta ha sido la niña mimada de algún sindicalista, digo yo, porque siempre hizo lo que quiso con los empleados. De hecho, les cobraba el agua, porque les daba agua de bidón y les cobraba el agua el patrón. Una triste historia que vivieron. Debe haber sido una de las empresas más esclavistas en Villa Mercedes, de las más esclavistas.
1: Siempre tuvimos esas quejas permanentes de parte de los trabajadores y las trabajadoras, las condiciones en las que estaban, la mal liquidación del sueldo, el atraso en lo que tiene que ver con los aguinaldos. Y ahora 60 trabajadores en el marco de una crisis nacional que tiene que ver con la industria textil, indudablemente apura un poco más, pero como usted dice, pone a 60 familias de la ciudad de Villa Mercedes en una situación extrema, van a estar cobrando el aguinaldo, o me refiero a la recomposición salarial que les corresponde en cuotas, que eso también los va a poner en una situación de vulnerabilidad, y en un momento donde no hay trabajo en la calle, donde entrar a trabajar de Uber no es la solución. Pero bueno,
0: nada de eso es la solución. Bueno, mientras tanto, mientras estamos esperando acá que nos puedan, ya está Benja camino a la indumentaria para salirnos desde allá y contarnos un poquito esta situación. Estamos hablando con los sindicalistas, ni el visto nos clavan en los mensajes, pero tengo un mensajito, acá está. Este señor dice, hola señora Teté, ¿cómo le va? Soy Sandro, oficial de la Fuerza Aérea, estoy retirado, estamos teniendo problemas con el tema de la mutual, con el tema de la mutual nuestra, de la Fuerza Armada. No nos están entregando la insulina, las tiras reactivas, se han cortado las farmacias, no hay nada. No hay reintegro, no se devuelvan, esos reintegros es un caos total, así que si hay posibilidad de que nos juntemos. Tengo personas que quieren hablarlo y quieren hacerlo que se sepa simplemente lo que está sucediendo. En Mieses estuviste hablando con una de las personas que creo que era con Ariel, ¿no? Que es la persona que se comunicó con nosotros.
2: Estuve hablando con Ariel, sí, me estaba comentando un poquito ahí. Fue rápida la llamada, me comentó así superficialmente que les han quitado todo la obra social, todos los beneficios. Uh-huh. No están percibiendo nada, hay muchas personas con necesidades, con enfermedades crónicas que las están necesitando de manera urgente y no tienen respuesta por parte de la obra social.
0: Nada. Ni la insulina, ni nada. La tira reactiva, y los reintegros, Raúl, los reintegros que uno se la gasta toda porque dice ya me lo va a reintegrar y la mutual no responde. Las Fuerzas Armadas.
1: Claro, recordemos de que hay una crisis con IOSFA. Esto se viene planteando desde el inicio del gobierno de Mauricio Macri a través de lo que era el ministro Petri. Y bueno, está la obra social está prácticamente en bancarrota y no le está ofreciendo servicio a ninguna de las tres Fuerzas Armadas ni de la Fuerza de Seguridad.
0: Qué bárbaro.
1: Aparentemente lo que es la obra social de Fuerza Aérea se estaría haciendo un poco cargo de toda la estructura. Pero la realidad es que no está teniendo atención ninguna de las fuerzas de los integrantes de las fuerzas de seguridad. Ni ejército, ni armada están con esto. Y después el problema son los retirados, porque no están teniendo atención los que están activos y menos obviamente los retirados. Pero bueno, un grave problema con un desfasaje importantísimo de dinero de parte de IOFA que ha generado denuncias penales y denuncias a través de los medios también. Por el mal manejo que hubo de la obra social, que hasta antes que asumiera el gobierno Milei, más o menos con los problemas que tenían todas, pero seguía funcionando. Pero ahora no está ofreciendo ni a los en actividad y menos a los retirados.
0: Qué triste realidad, Raúl. Sí, qué triste realidad. Porque vos sabés que uno, a ver, yo puedo sacrificar todo, menos la obra social.
1: Claro.
0: Yo la obra social no la puedo dejar de pagar.
1: Claro. Y después las Fuerzas Armadas, recordemos que los integrantes de Fuerzas Armadas se retiran a partir de los 45 años. Entonces tienen toda una etapa de cobertura de obra social que no la están teniendo. Y bueno, y lo que planteaban era que dice un piloto de F-16 gana 1.200.000, pero no puede hacerse atender por un médico. Entonces, bueno, está todo ese problema que ojalá que se solucione.
0: Que sí, estaba, nos llamaban, podríamos coordinar con ellos después, desde la producción, una nota para mañana, ¿no? Que mañana viernes va a estar tremenda la radio, pero podríamos organizar una nota para que la gente se contacte con nosotros y de esa manera nosotros poder dar a conocer la problemática. Pero me estás contando que es a nivel nacional, Raúl.
1: A nivel nacional. Y OSFA tiene un problema a nivel nacional. Ella cubre a todas las Fuerzas Armadas y es generalizado. El tema es cómo han intentado paliar la situación. La obra social está al borde de la bancarrota, si no está en bancarrota. El tema es que los integrantes de las Fuerzas Armadas siguen trabajando en actividad y hay muchísimos que están en retiro que indudablemente que necesitan la obra social.
0: ¿Cómo han destruido todo, no? ¿Cómo sí. se ha destruido todo? Porque la obra social es uno de los aspectos más sagrados que tenemos. Digo, tenemos porque, más allá todos. Que, mira, si vos te querés ir a otro lado, tenés que pagar un seguro de salud que cuesta entre los $2,000 y los $5,000, ¿no? Hasta la puerta del hospital o hasta dentro del hospital. Si no lo pagás, no te dejan pasar. Es decir, en cualquier país.
1: No podés entrar sin el Assisted Card.
0: Sin el Assisted Card. ¿No? Que te cubra todo un año todo lo que te pueda
1: y mientras más pague la cobertura es mayor.
0: Exactamente. Y acá que nosotros decimos la salud, pero no te olvides que ahora han dejado de atender a la gente que tiene mutual.
1: Claro, porque estamos hablando, a ver, de las Fuerzas Armadas. A ver, es más nuestro que las Fuerzas Armadas.
0: No debe haber.
1: Hay pocas cosas. Y el planteo de OFA es de un desfalco millonario apuntado específicamente a un ministro. Más allá de los reclamos que vienen haciendo las Fuerzas Armadas por su recomposición salarial, que también siguen teniendo el mismo problema. No pueden hablar la Fuerza Aérea, la Armada, el Ejército, no pueden hablar. No. Los generales, los capitanes, no pueden manifestar que queremos aumento de sueldo.
0: Claro, claro, claro.
1: Siempre el ejemplo que se dio últimamente era un piloto de F-16 que tiene una preparación de años, gana en la Argentina entre 1.100.000 y 1.300.000, que indudablemente que no le alcanza para nada de lo que necesita él en su vida y su capacitación, y encima tiene problemas con la obra social. Si quiere ir a un médico, llevar su hijo al médico, no lo puede hacer. Entonces se acreciente el problema. Pero lo de la Fuerza Armada se tiene que solucionar. Una parte lo estaba solucionando la obra social de Fuerza Aérea, pero nada más, una parte nada más. Y bueno, vamos a ver cómo se resuelve. Y en algún momento, obviamente, nosotros acá en Mercedes también lo tenemos que tratar. Porque Mercedes tiene lo que es la Quinta Brigada Aérea, tiene la GADA 161 de San Luis Capital. Es decir, hay mucho personal de la Fuerza Armada en nuestra provincia. Y obviamente que es personal que necesita ser atendido. Tenemos una Quinta Brigada que tiene muchos años. Eso quiere decir que hay muchos retirados de la Fuerza Aérea en nuestra ciudad. Ellos también necesitan ser atendidos.
0: Y es muy raro escuchar una queja de esos sectores, ¿no? Siempre han asumido su rol de...
1: Su verticalidad.
0: Su verticalidad, y hoy nos encontramos con que están denunciando una situación extrema, Raúl.
1: Extrema
0: lo que está pasando.
1: Porque como usted dice, estamos acostumbrados a que ellos no hablen. Usted lo está manifestando. No tiene para la insulina, no tiene para las tiras reactivas. Es grave.
0: Bueno, acá están pasando la... No hay movimiento, me dice el amigo. Estoy esperando, me quedo un rato, dice, veo si sale alguien, Tete. Me está mandando las fotografías. Las fotografías, porque debería responderle a la persona que hay un móvil ahí.
1: Dice que se están yendo en este momento y que ya vino el colectivo, esto no lo dijeron.
0: Está el colectivo Garay acá parado.
1: Ah, entonces
0: acá hay dos colectivos parados en la foto que acabo de enviar.
1: Ajá.
0: ¿Le puede avisar que está la gente de Somos Noticias ahí en dos colectivos y dos vehículos sin gente? Me está diciendo Benja. Gracias, Benja Vega, que ya verás vos cómo manejás la información Emilce, porque ya la va a estar mandando Benja. Qué triste realidad la de Peugeot, triste realidad la de las empresas estas que están cerrando. Me dicen que Indumentaria solo va a quedar la fábrica de Santa Fe. Es decir, qué pena, no poder haber, a mí me hubiera gustado que el Estado provincial hubiera hecho una planificación, una especie de protocolo a las empresas que están quedando y aunar un criterio para que no se vayan, para que nos sigan sosteniendo la gente.
1: Algún tipo de beneficio impositivo, a ver, algo a ver, claro, para traerlos.
0: El gobierno debería haber dicho, che, ¿cuántas fábricas quedan? Claro. Quedan 10, bueno, vengan las 10. Claro. Che, ¿qué necesitan para seguir quedándose?
1: Por un año nada de ingresos brutos.
0: Les hacemos como les hicimos, como hizo cuando fue la reparación histórica con Adolfo Rodríguez A, que vinieron las fábricas y no pagaban impuestos. Que no paguen nada, pero que nos dejen la gente.
1: Claro, porque... Está bien, el gobierno dirá, bueno, no percibo ingresos brutos. Bueno, no lo perciba, pero tenés 60 familias que van a estar cobrando los sueldos cada 15 días, que es el objetivo de todos los mercedinos. Pero bueno, no se ha propuesto eso. Ahí nos decía que, bueno, ya llegaron los colectivos, ya la gente la quiere llevar del lugar.
0: Dice, acaban de dejar, sí, sin trabajo a las mujeres de una fábrica textil con 35 años de antigüedad. Sí, esta es una de las fábricas más viejas que tenemos. Solo queda la fábrica. Estaban en reunión las mujeres. Habría que avisarle que hay un medio de comunicación allá esperándolos para que hagan su... No, y para poder evitar que se lleven las cosas. Es decir, a ver, basta.
1: Una vez que se vayan, no, ya no van a volver
0: no
1: más.
0: No vuelven más.
1: Ya
0: no,
1: mañana no.
0: No
1: van a volver. Qué triste, señor.

0: Bueno, Raúl, no sé, acá me están haciendo una denuncia por una estafa a una señora. Lo que estoy tratando de entender es que, bueno, hay un par de personalidades muy conocidas en la estafa. Tendríamos que, para acceder a ello, es por una vivienda. Es una vivienda que la han comprado o la han vendido. Bueno, estoy tratando de entender. A ver, Emilce, ¿por qué no te pones a leer desde recién que me están escribiendo acá? Porque involucran a empresarios de la comunicación. Creo. Le pregunté que me mande. Ahí está. Están justo están entrando en la oficina de denuncia a través de la virtualidad para denunciar la estafa. Pero bueno, yo si no tengo las denuncias no puedo mencionar ninguna persona más siendo tan conocidas en nuestra comunidad. Los dos, ¿no? El contador y el que la compró. Porque, bueno, a ver, es todo un temita, Raúl, que, sí, que no podés... Si no tiene la si no tenemos la denuncia, bueno, es decir, ahí la están haciendo la denuncia, pero me estás mostrando que entraste a denuncia, claro. Hacela y después yo...
1: Nombralos a los dos.
0: Claro, nombralos en la justicia y después, porque tampoco yo no soy esos medios en las redes que escrachan gente, nosotros somos gente seria. Cuando hacemos una... Mire, acaban de hacer una denuncia... ahí nomás me dice Fede de Defensa Civil, dice, mira, llamó el Nico, así que vine, pero yo también le había avisado a él, es decir, y dice, ya está Raquel, ya hablamos de sal, ya le cortó la luz, ahora va a tener que el dueño sacar el tapial, tirarlo, no va a haber problema porque está cortada la energía, no tiene nada de energía, porque hay que hacerlo, ¿entendés? Hay cosas que nosotros tenemos, la fotografía, el caso del señor en la mutual es una realidad, no necesito que me muestre nada porque ya sabemos. Ya la producción se va a
1: sí, ahí vamos a buscar la información completa para que la tengamos completa.
0: No, pero quieren salir al aire.
1: Los de...
0: Sí, las Fuerzas Armadas. Perfecto. Sí, quieren salir al aire. Perfecto. Las Fuerzas Aéreas. Perfecto. Que de hecho los vamos a dejar salir.
1: Perfecto. Que nos cuenten cómo está viviendo este proceso. Llevan casi un año y medio, dos y un poquito más con esta crisis.
0: Qué mal, ¿no? Sí, qué pobre gente. Y vuelvo a repetir. El tema de la mutual, vuelvo a repetirte el tema de la mutual, Raúl. Yo cualquier cosa menos la mutual. Ayer fui a la mutual a buscar un remedio oncológico que cuesta 489 mil pesos el remedio. Y me lo habían reconocido un 70%. Entonces le fui a decir que por favor, como es oncológico, la ley dice que me corresponde el 100%. Bueno, es el último mes que me lo dan. Es el último mes que me dan el remedio. Ya ni siquiera con el 70. Ya no me lo da más la mutual. Y es un remedio que es al 100%. Pero vale 456 mil pesos. ¿Cuánto tiempo cree que yo puedo comprar todos los meses 456 mil pesos o 98? No me acuerdo bien.
1: ¿Cuánto lo obligan al paciente a un momento dado a decir no lo compres más?
0: Lamentablemente. Ahora o...
2: ¿De qué? Después te digo.
0: Ah, bueno, no hay una claridad todavía.
2: No
0: está claro. Bien, no, nosotros no escrachamos a nadie. Primero no... ¿Tiene que ver con la radio o no?
2: No,
0: bien. Claro, porque si no tenemos claridad sobre un hecho, no puede... A mí no me gusta que me... como cuando hacen tanto nudo, que den tantas vueltas. Mira, pasó esto y este otro. Aparte son reconocidas las personas que están involucradas. Uh-huh. Reconocida. Bueno, nos vamos a tener que ir. No pudimos tener la oportunidad de... Claro, me dice María Rosa, los dejan para que se muera. Claro. Pami no cubre más los ecodoppler. Pobres abuelos, es una vergüenza.
1: Pero en realidad es sistemático, es cínico y es sistemático. Y si te tenés que... ¿Cuántas veces, como decís, cuántas veces va a comprar ese remedio? ¿Una vez? ¿Dos meses? Al tercer mes que decís, y ya está, no lo compro más. Y está en riesgo ya empezar a decaer en tu salud. En el fondo es cínico el plan.
0: Bien.
1: Pero bueno.
0: Chao Maxi, nos vemos mañana.
3: Chao Raquel, chao Brito, chao Emi.
0: Nos vemos mañana.
2: Hasta mañana.
0: Bueno, qué mañana
1: qué,
0: hoy.
1: Qué jornada hoy.
0: Encima casi tuvimos boxing. King boxing. Me encantó con lo que sacas. Me gusta muchísimo.
2: ¿Y hoy vos no tuviste nada que ver?
0: Yo no tuve nada.
2: Fuera.
0: Que... No, yo estaba afuera.
2: Fuera.
0: Totalmente.
1: Ah, vos no estás afuera nunca.
0: Yo te voy a explicar. Hay una frase muy conocida. ¿Vos la conocés? El que se calienta. Pero como en bolsa, ¿eh? Como en bolsa. Yo te lo aseguro, el que se calienta pierde. Acá a no calentarse, a no calentarse. Mañana tempranito a las 9, a las 9 de la mañana. Ah, bueno, tengo unas ganas de no venir más a las 7. Bueno, a las 7 de la mañana. Por ahí se nos hace un poquito tarde, pero hoy viniste tarde vos, ¿eh?
1: Sí.
0: No, vos no. Vos viniste temprano. Vos llegaste a las 6:28. Yo tengo todo estructurado.
1: 6:30 es el horario de arribo.
0: Claro, vos llegaste 6:28 en mi teléfono y ahí 6:30. Pero el señor llegó en mi teléfono a las 6:44. Yo tengo, a ver. Sé a qué hora pasa el auto blanco, a qué hora pasa el auto rojo, sé a qué hora pasa la chata de la poli, sé a qué hora pasa la cangulos discapacitado. ¿Viste qué sistemático es todo acá? Es todo.
1: Pero es decir, en el tema de los horarios, yo me junto, me cruzo con las dos motos habituales.
0: De todos los días. ¡Qué bárbaro! La chica que pasa caminando.
1: Exacto.
0: Que trabaja en el hospital.
1: Y 35 pasa.
0: Señorita. No, impresionante. Impresionante.
1: Y yo llego a las 30.
0: El médico, el diabetólogo de acá del área, viste que en bicicleta va el doctor, a la misma hora. Ah, ya lo van a criticar, porque anda en bicicleta. ¿Lo criticaron a Giraudo porque tomó un colectivo?
1: Nah. No pueden criticar porque tengo un colectivo.
0: ¿No lo viste?
1: Vi el video, pero no la crítica.
0: No, la crítica. Que se miraste payaso subiendo un colectivo.
1: ¿Qué pasa que ese que la critica?
0: Ahora, si sube un colectivo, un ministro o un funcionario público es un payaso. ¿Y si anda en una Land Rover?
1: Claro. ¿Está todo bien?
0: Es un ladrón.
1: Claro, si lo ves con un buen auto saliendo para San Luis, diré, mira, ahí va la plata
0: con nuestra.
1: Se toma un colectivo y se lo mira.
0: Payaso.
1: Pero porque es muy femenino aquel. Porque ese es el tuyo, el amigo tuyo.
0: ¿Cuál amigo mío,
1: Raúl? Amigo tuyo.
0: ¿Amigo mío? Decime que está sonando el puente porque Raúl me está haciendo sentir mal y no va a decir cosas que yo te cierre la puerta y te empiece a amenazar así, ¿eh? Porque a mí me agarra el ataque. Sí, me agarra el ataque, el destangue. Se corrió la tanga, te apretó un poquito ahí abajo, te paspa y después estás loco.
2: Que
4: lo vaya
2: y tenés cuidado que no va a recibir la cosa afuera.
0: Sí,
2: hubo amenaza.
0: ¿Amenaza? ¿Denuncia? No, por favor. Yo te pago la denuncia. Yo te la pago. Denuncialo. Así me lo sacan de encima. ¿Velay amenazando a un compañero?
2: Sí, señora, yo escuché. Nos vemos en la vereda, le dije.
0: Ah, no, a mí me encantan las piñas. Va a quedar todo grabado, ¿eh? Va a quedar todo grabado.
2: Registrado por las cámaras.
0: Chao, hasta mañana.

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8: Su radio le da la hora. 13 horas, 7 minutos.
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2: Su radio le da la hora. 13 horas, 31 minutos.
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2: Su radio le da la hora. 14 horas, 2 minutos.
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1: Su radio le da la hora. 14 horas, 32 minutos.
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4: Su radio le da la hora. 15 horas, 2 minutos.
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3: Su radio le da la hora. 15 horas, 34 minutos.
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1: Su radio le da la hora. 16 horas, 2 minutos.
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1: Su radio le da la hora. 16 horas 33 minutos.
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5: Su radio le da la hora. 17 horas, 6 minutos.
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1: Su radio le da la hora. 17 horas, 31 minutos.
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1: Su radio le da la hora. 18 horas, 9 minutos.
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0: 30 minutos.
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6: Escuchar las cabezas acá del principal, el 427. Tenemos uno que está en cabecita en la librería con

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4: Su radio le da la hora. 19 horas, 7 minutos.
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0: 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Su radio le da la hora. 19 horas, 31 minutos.
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6: Su radio le da la hora. 20 horas, 10 minutos.
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1: Su radio le da la hora. 20 horas, 30 minutos.
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